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1: 9 de la noche con 10 minutos.
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1: 10 de la noche con 30 minutos.
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1: 11:38 p.m.
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1: 1:05 a.m.
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1: 2:00 a.m. con un minuto.
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1: 3:00 a.m. con 2 minutos.
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1: 4 de la madrugada, con 2 minutos.
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1: 4 de la madrugada, con 53 minutos.
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0: Vamos a bailar la cueca, porque soy guaso por morocho, lo pasaremos bien, igual para el 18. Para el 18 y sí, delante de los presentes, zapatearemos igual, pero un poco diferente. 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

0: Hola, hola, hola, ¿cómo están? Buenos días, gusto saludarle, encantado saludarle a esta hora de la mañana, esperando que hayan amanecido bien, que hayan amanecido bien. Aquí estamos pues ya, haciendo el empeño como todos los días en este, el Arriando la Mañana, programa que va todos los días de lunes a sábado, de las 5 de la mañana en adelante y hasta las 8. Hoy día nos quedamos hasta las 9. Hoy día compromiso en varios lados a propósito. Hoy día nos vamos para Rincón de Mellao. Hoy y mañana tenemos la fiesta costumbrista allá en Rincón de Mellao. Bueno. Dije, no me diga nada, lo que es bueno. ¡Aló!
1: ¡Aló! Buenos días, tío Jaime.
0: ¿Qué tal? Buenos días.
1: Sí, tío Jaime, ¿podría escuchar de Antonio
0: Aguilar,
1: Juan Charrasqueado, por favor?
0: ¡Juan Charrasqueado! Lo buscaba al tiro, pues, diga, Juan Charrasqueado. Para saludar a...
1: a los vecinos y al Emilio.
0: Ya, perfecto, ningún problema. Buscamos a Antonio Aguilar, sí. Juan Charrasqueado, para saludar entonces a estos chiquillos que siempre están conectados con nosotros. Ah, no hay problema.
1: Sí, listo, muchas gracias.
0: Que tenga lindo día, buen fin de semana.
1: Vale,
0: gracias.

0: ¡Aló!
1: Hola, hola, bueno.
0: ¿Qué tal? Buenos días.
1: ¿Cómo van, tío?
0: Bien, amigo, bien. ¿Y usted cómo está?
1: He ido bien, peñón. Oiga, quiero saludar ahí a la señora Lucy.
0: ¿Ya?
1: Alejandro Cerozor, don Rulo.
0: Perfecto.
1: Sofita, y don Hipólito Reyes, y de Chiquita.
0: ¿Ya?
1: La canción ahora, Flores Finas, por favor.
0: ¿Cuál, perdón? ¿Flores Finas?
1: Flores Finas, sí.
0: Ya, la buscamos al tiro, ¿ah? ¿Eh? La buscamos al tiro.
1: Venga, buen fin de semana.
0: Igual, no hay problema. Igual que esté bien, no hay problema. Ahí le buscamos Flores Finas al hombrón. No hay ningún problema. Nos vamos con Flores Finas primero, que le encontré al tiro, ¿ah? ¿Eh? Nos vamos con esta primero, póngale.

0: Ay, ay, ay, cabrito, no me diga nada. Oye, le saludamos a esta hora cuando son las 5 de la mañana con 25 minutos. 5 de la mañana con 25 minutos. Le voy a contar de todas las actividades que hay programadas para el día de hoy y también para los próximos días. Tenemos, por ejemplo, para el día de hoy, nos invitan los ¿qué nos invita aquí? Tenemos la fiesta costumbrista Rincón de Mellao. Día 12 y día 13, en donde vamos a tener una gran cantidad de números artísticos. Va a haber folclore, va a haber música ranchera para acompañarnos en esta fiesta que parte hoy día. Hoy día tenemos la fiesta costumbrista Rincón de Mellao, donde además ustedes pueden ir a disfrutar de todas las cositas ricas que tienen ahí, porque las buenas cazuelas de campo, la comida de campo, encuentra también las ricas empanadas, las tortillas, las churrasquitas, la chicha, el vino, en fin, todo eso y mucho, mucho, mucho más para que usted vaya a disfrutar a contar de hoy día al mediodía y hasta las 21 horas será más o menos, igual mañana. Así que vamos a estar acompañándoles en esta fiesta allá en Rincón de Mellao el día de hoy.
1: ¡Ay, está más arreglado, va!
0: También hay un barrilete clasificatorio oficial. Todas las categorías para el día 13 de septiembre, es decir, mañana, a contar de las 2 de la tarde en la media luna de Comalle. Mañana este evento, barrilete clasificatorio nacional en la media luna de Comalle, donde habrá gastronomía, habrá de todo, todo para consumir. Esto es la media luna de Comalle para el día de mañana. Y también le tengo otro datito, cabrito. Recuerde que le tengo otro dato más. Hay un bingo solidario para el día de hoy a beneficio de Sunilda Morales Efrede, la señora de Hugo Macaya. Esto es la sede del Club Huracán de la Tuna Placilla. Su apoyo es muy importante, Bueno, y los demás, se nos viene la fiesta patria para el día viernes 18 de septiembre. Hay un campeonato de madura,

0: Faltan 25 minutos para que sea las 6 de la mañana, 25 minutos para las 6 de la mañana. Oye, recuerde el foro contacto en nuestra radio, el 752-760101. 752-760101 para que usted se ponga en contacto con la radio y solicite sus temas musicales. También lo puede hacer a través de WhatsApp. Vamos a ver qué tenemos acá. ¡Aló!
1: Buenos días.
0: Buenos días.
1: ¿Me puede tocar un tema?
0: Dígame.
1: Me persigue tu sombra.
0: ¿Me persigue tu sombra dedicado a alguien o no?
1: ¿Aló? ¿Aló?
0: ¿Dedicado a alguien o no?
1: ¿Ah?
0: ¿Dedicado a alguien o no?
1: No, mi hijo, va a escucharlo, ¿no?
0: Me persigue tu sombra. La busca al tiro, ¿eh? Vale, no hay problema. Le buscamos al tiro la canción. Me persigue tu sombra. Para. Ya, no hay problema, la buscamos al tiro, amigo. Tranquilín, John Wayne. Ya, me piden por acá, antes de esa canción, me piden esta canción, me puede tocar un tema de Los Inseparables. Estuve, vale. Faltan 24 minutos para las 6, 24 para las

0: Ay, ay, ay, me persigue tu sombra. ¿Usted le ha perseguido la sombra de alguien alguna vez o no? Sí, un guau que me andaba cobrando, que no me dejaba nunca tranquilo, guau. Un día lo esperé porque yo sabía que hay... No, sí, es verdad. Años atrás, sí. Va, si quieres lo ubicamos, le preguntamos a ver cómo le fue con el tío Jaime. No, no le pegué, obviamente que no. Yo había pedido un préstamo, me acuerdo, ¿se acuerda que había un antes una financiera que se llamaba Conosur? Bueno, ahí pedí un préstamo y me atrasé un poco, pero porque yo trabajaba la plata y me acuerdo que había un weón, una lasiga mía que le debía plata, que tenía que pagarle, que estaba atrasado 2 meses, y la guay, y un día dejó un papel, weón, que tenía que pagarle. Lo esperé porque sabía qué día pasaba. Antes de tocar el timbre le aparezco yo. ¿Vos sos el cobrador? Sí, ¿vos crees que andáis, weón, con corbata y a ser prepotente, weón? Si yo sé que te debo plata, weón. Y voy y le muestro un maletín ahí, recién había cobrado un vale vista que trabajaba yo en la llanza, como 4 palos, toma, si no te pago porque no quiero, estoy trabajando la plata, ¿qué te venís, vos, weón? Más encima yo era amigo con la gerente general de ese entonces y lo amarré, chao, weón. Claro, porque hay manera y manera de cobrar si está haciendo su pega, pero hay manera y manera de cobrar. Hay gente que es muy prepotente, que se le olvida que después pueden estar al otro lado de la rueda. Pero bueno, ahora lo veo por ahí. ¿Cómo estoy? ¿Cuándo me voy a ir a cobrar de nuevo? Esa es parte de... ¿Para qué le voy a contarle toda la historia? Le cuento toda la historia y me dice, no le creo. No van a creer de lo que pasó. Oiga, ¿por qué se encuentra? ¿Por qué me llaman, digo, a este teléfono si este teléfono funciona de la radio? ¿Por qué? ¡Aló!
1: No está funcionando.
0: Pero si me están llamando, ¿cómo que no? Me ha llamado gente.
1: ¡Tesoro! ¡No!
0: Ya, bueno, ya, pero, estamos al aire, ya, dígame. Buenos días, tesoro, me dijo, gracias.

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1: 5 de la madrugada con 45 minutos.
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0: Tararara. Oye, María, hoy día saludo a las María. Entonces, saludo ahí para todas las María. Ahí para nuestra amiga María, que nos llama siempre. Así que la saludamos. Para todas las María, un saludo, pero muy, muy especial en este día de Santoral de hoy. María, María, María.
1: Te quiero todo.
0: Ya. Oigan, vamos a la tanda, sí, ya tenemos que ir a la tanda. Volvemos al tiro, chiquillos. No se vayan de las sintonías, en serio. Volvemos, pero ¡al tirante!
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0: la señal horaria en época dieciochera.
1: 5 de la madrugada con 54 minutos.
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¡Eso, mierda! Hoy día parece que hay rodeo y en la granja vi unos camiones tempranito, como a las 4:30 de la mañana que pasé por ahí yo, ya habían unos viejos ahí en las porterías. ¡A buen rodeo! ¡Ana Maite! ¡Se prepara! ¡Soto y Vergara montando a las patas alicate! ¡Con la tortuga ninja! Hola, hola, buenos días, desde Licantén, escuchando este excelente radio y un programa. Un gran saludo para Placilla, a la familia Zúñiga Enríquez, con algún temita de la descendencia chilena. Gracias por acompañarnos a esta hora, tío Jaime. Un abrazo. Ya, pues, amigo, ningún problema. Abrazo para ustedes también. Muchas gracias por estar en sintonía a esta hora de la mañana, pues.

Malo lo que hizo la cabra, ¿no? Porque lo llamó por teléfono para decirle que seguía. ¿Por qué no le dijo cara a cara que me, o sea, ahí me voy porque me aburriste ya, que no encuentro cariño y tengo osulacho? Eso es de mujer, pues. O eso es de hombre, ¿sí o no? Nada de andar que oye, pues puta, parece que me voy a ir, no, no. Las cosas se hacen y se hacen de frente, se dicen de frente, nada andar por detrás, no, no. Eso tiene otro nombre, así que no me gusta nada. Esta canción me llama para decirme, ¿por qué? Teniendo teléfono, ¿por qué no fue? Lo que faltó es que le haya mandado un WhatsApp, nada más por... Buenos días, tío Jaime. ¿Me puede tocar, por favor, un tema musical? Vale, vale, vale, vale. Quiero escuchar a los Rancheros de Plata. Es posible, no, tío Jaime, pero tiene que ser un mix, pues si es que puede. Va. Aquí todo se puede decir que manda el programa que soy yo, por negro. Ponele.

0: 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Ah, que te van a cantar ahí. Ya, antes les voy a contar, chiquillos, los datitos que tenemos para el día de hoy. ¿Eh? Hay varias peguitas para el día de hoy. Bueno, nos vamos a Rincón de Mellao hoy día. Hoy y mañana nos vamos a Rincón de Mellao. Se vive la fiesta costumbrista en el día de hoy desde el mediodía en adelante para que usted vaya a disfrutar de música folclórica, música ranchera y mucho más. ¿Eh? A tomar chicha, a tomar todo lo que hay ahí para los amigos que van a disfrutar y, por supuesto, todo lo que es la artesanía. Va a encontrar en esta linda, linda, linda fiesta ya en Rincón de Mellao, fiesta costumbrista. 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Las fiestas patrias se viven acá en la explanada del Estadio La Granja con grandes agrupaciones, 17, 18, 19 y 20. Todos esos días ahí vamos a tener grandes agrupaciones para que usted vaya a darse una vueltecita por allá. Pues, ¡aló!
1: ¡Aló! Buenos días, tío Jaime.
0: ¡Buenos días!
1: Quiero un tema de Miguel Aceves Mejía. Tú y las nubes, por favor.
0: ¿Tú y las nubes?
1: Sí.
0: Y las... nubes.
1: De Miguel Aceves Mejía.
0: Sí, la estoy buscando, no hay problema. Tú y las nubes, la estoy buscando, no hay problema.
1: Ya, ayer llamé igual y el teléfono no me sale, no puedo recibir la llamada y ahora ya salía con lo mismo. De repente entró la llamada.
0: Usted tiene que llamarme solamente cuando yo estoy hablando. Cuando está sonando la canción, yo no tengo el teléfono inhabilitado. Solamente cuando yo estoy al aire. No hay problema. Le busco al tiro la canción, listo. Le busco al tiro la canción, no hay ningún problema, ningún problema. Pues, amiguita, oiga, por acá también me están llegando audio. ¿Qué es lo que dice este audio? Dice:
2: buenos días, tío Jaime. El Sopita por aquí. Oiga, un saludo a los chiquillos ahí, para el Rulito, al amigo Tránsito, al amigo Lechuga, a todos los viejitos que saludan en la mañana temprano en la radio, pues. Y los que me saludan a mí, a todos los viejitos lindos, eso, pues. Y con una canción bonita de los viejos para levantarles el ánimo un día sábado, pues.
0: Ya, pues, amigo, ningún problema.
2: Que tenga lindo fin de semana. Usted también.
0: Usted también, amigo Sopita, no hay problema. ¡Aló!
3: Hola, tío Jaime.
0: ¿Qué tal, amigo Lechuguita?
3: ¿Cómo estamos?
0: Impecable, pues, siempre impecable, pues, amigo.
3: No le escucho ahora.
0: Siempre bien, siempre impecable, hombre.
3: Oiga, oiga,
0: dígame.
3: Hacía rato que estaba llamando y salía la voz. Este número. No me escucho ahora. Siempre bien, siempre
0: impecable. Déjale. ¿Ya qué canción, oiga?
3: ¿Qué canción? Una mina.
0: ¿Qué canción?
3: Necesito la canción. El gato negro.
0: Vale, ahí la tocamos, no hay ningún problema, no hay problema, ahí le buscamos el gato negro, pero antes nos vamos con esta canción que nos pidió el amigo Sopita.

Vámonos, Ruta 5 con ese mix bailable para esta hora de la mañana. Usted puede pedir canciones, no hay ningún problema. Nos falta todavía Tú y las Nubes de Miguel Aceves Mejía. Y nos falta El Gato Negro también. Vamos a toquemos este al tiro que este es medio lento. Medio, más lento que...

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Oye, nos vamos a la música. Nos pidieron también el gato negro. Lo pidió Lechuguita. Aquí va.

0: Ya, oiga, ahí estaba el gato negro, pues cabrito, para el amigo Lechuguita que está en sintonía de la radio, ¿ah? Oiga, me cuentan por acá, me dice tío Jaime, estamos trabajando turno nocturno, ¿ah? Estamos a punto de salir, oiga. 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
1: ¡Aló! Buenos días, tío Jaime.
0: Hola, buenos días. ¿Cómo está usted?
1: Bien, ¿y usted cómo amaneció?
0: Bien, oiga, bien, gracias a Dios. Bien.
1: Ya, qué bueno. ¿Me puede tocar la canción Por Esa Calle Vive, por favor?
0: ¿Quién, oiga? ¿Quién vive por ahí? Cuénteme. ¿Quién vive por ahí?
1: Nadie.
0: El lachito. Ya, ahí se lo
1: toca. Ya, tío Jaime, ya. Toca la canción, por favor.
0: Está lista ya. Oiga, ¿por qué no reconoce que tiene un lacho? ¿Qué tiene de malo? ¿Qué tiene de malo que tenga un lachito? ¿Cómo es que decía? Mi abuelo decía, tenía una... Ah, ¿cómo es que decía? ¡Lachey! ¡Fuiste al lachey! Va, lachey. Palabra antigua, ese era mi abuelo, me decía, ¿eh? Y fuiste de las 6, sí, la fui a ver, decía, conche, tu mierda. Ay, no me diga. Ay, Dios mío. 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Se pasa, pero muy, muy bien, ¿o no? 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

Así tiene que ser la cosa, no ande rogando ni una mierda, nadie. Hay buenas que andan rogando, mijita, porque mejor que la cache el spa y la hoja y después ya en puro llorando, ¿va aquí? No, no, no, no, el que anda rogando después se presta, le entrega la jeta, porque cuenta wean todo lo que. No, no, no, no, no, no, no, no, la jeta, compañero. Ella lloraba. Andan bien la descendencia chilena y va a estar ahí, oiga, el 17 de octubre, va a estar en Rauco, ¿ah? Recuerde que tenemos el gran, la fiesta de la vaquilla y el mega bingo, pues, compañero. Y usted tiene que comprarlo ahora, 10 luquitas, y no pagar el día del evento 15 mil pesos. ¿Para qué va a pagar 5 luquitas de más? Ni que le puede servir para una de esas heladitas. Oiga, tengo un saludo pero especial para la señora María Angélica, que está de onomástico en el día de hoy. Hoy día saludamos a la María. Sí, pues saludamos a todas las María, a mi hermana es María, pero evangélica, si no la saludar, ellos no celebran ningún santo, así que para aquí. Pero a todas las María las vamos a saludar en el día de hoy. A María, María Angélica, María Rosa, María Cristina, María Dolores, María Ernestina. ¿Quién más? Yo conocía más María que, por Dios, María Angélica. Para ella este saludo entonces, y a ella le gusta el conjunto Michoacán.

0: A María Cristina, para todas las Marías, entonces les saludamos en el día de hoy. Ya me ha llegado harto estos mensajes de las Marías. ¡Aló!
1: Ahí sí que le asustamos, pueblo.
0: Pero si yo he dicho todos los días, yo solamente habilito el teléfono cuando estoy al aire. Interno no. Interno no, amigo, para que salgan al aire, ¿ya?
1: Sí, oye, un saludo a todas las Marías, especialmente a una vecina que tengo ahí de tercera edad.
0: ¿Ya?
1: La señora María, que va a comprar la señora con su burrito y el marido también, están en las mismas condiciones, y que un gran saludo para ella. Bueno, obviamente que no está escuchando, pero va a ir ahora en la mañana a comprar seguramente, y ahí le vamos a hacer un pequeño presente.
0: Fantástico, fantástico. A de la superferia, entonces, va a saludar a una de las Marías de una de sus clientas. Fantástico, me parece bien, pues.
1: Ya, así que un saludo a todos también, a mi vecinita ahí, que le quedó muy buena la cazuela, ya. Y el marido que hace unas tortillas, yo tengo un emprendimiento de tortillas con chicharrón, y sin chicharrón es muy buena, yo.
0: Perfecto, qué bueno, qué bueno, qué bueno, qué bueno.
1: Ya, pues, tío Jaime, le mando muchos saludos a usted también, y que les vaya súper bien allá en la fiesta costumbrista, allá en Rincón de Mellao.
0: Muchísimas gracias, amigo.
1: Y un saludo al amigo Nego ahí, que él tiene lo mejor de lo mejor ahí en el Rincón de Mellao.
0: Ah, el
1: así que les vaya bien.
0: Va a vender todo.
1: Que les vaya bien. Que les vaya bien a todos, y que tengan bonito evento, porque el tiempo los va a acompañar, si Dios quiere, a todos. Sí, porque sí. El sol alumbra para todos cuando alumbra.
0: Es verdad, toda la razón, ¿ah?
1: ¿Eh? Vale. Le vamos a poner una canción, una de Antonio Aguilar.
0: Antonio Aguilar, ya.
1: La que cayó ahí en el dedo, no, póngale.
0: Antonio Aguilar, le buscamos al tiro, amigo, no hay problema, Antonio Aguilar, vale, vale, ¿ah?
1: Así que aquí estamos ya abasteciéndolo, aquí estamos casi listos ya.
0: Ya.
1: Esperando la ensaladita, no, y partimos allá con las 3B.
0: Ya, que le vaya bien, pues, amiguito, que tenga buen día también, ¿ah?
1: Igual usted, voy y mándese una con harinita ya para la salud mía, pues.
0: No, si no voy a poner nada, va.
1: No, porque así me la garganta, pues yo.
0: No voy a poner nada. Ya, pues, amigo, gracias.
1: Chao, que le vaya bien.
0: Igual, gracias. María Cristina, para. Así, pues, está como dijo don Alejandro, nos vamos ahí a Rincón de Mellao dos días, me voy hoy día y aparezco el lunes en la mañana aquí en la radio, directa en la radio. Ojalá me acompañe el resfriado, porque estoy bien resfriado, fíjate, y ojalá, porque tengo pega también, 18, 17, 18 y 19 pega. Más voy a estar aquí en la radio hasta las 10 de la mañana, el día 18 voy a estar de 6 a 10 de la mañana, y el 19 de 6 a 10 de la mañana. Y en el mediodía del día 19... me corresponde en la Plaza de Armas de Sagrada Familia todo el día.
2: Puta, que la contáis finito.
0: Contráis plata, un millón de pesos hoy en día, compráis 7 cajetillas de cigarro de la caja de la barra. Obvio, pues tengo que aprovechar, si la pega mía, uno. Nada más, va, si nos va a poner nada. Ay, Antonio Aguilar.

0: Antonio Aguilar, adolorido, adolorido. 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
1: María Cristina me quiere gobernar.
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0: 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Tenemos contacto, ¡aló!
2: Buen día, buen día.
0: Buenos días, patroncito, ¿qué tal? ¿Cómo le va?
2: Aquí estamos escuchando, oiga.
0: Me parece bien, pamiquito, me parece bien.
2: Oye, tenían razón los que le decían a usted que no había una bendita interés cuando estaba hablando y todo, y no pasaba nada. Ahora entró la cosa, ¿sabes?
0: No, si yo cada vez que estoy hablando, ahí el teléfono está habilitado.
2: Sí, pues si yo lo llamaba igual cuando estaba hablando, si eso ya lo sé, que demás.
0: Ya, perfecto, dígame, amigo.
2: Algo pasaba por ahí.
0: Sí, algo pasaba. Alguien estaba metiendo las manos en esta weá.
2: Sí, saludar sí. A todas y a todos. Pues que lo escuchen por ahí, pues en la nueva.
0: Ya, perfecto.
2: Oiga, voy a hacer un brindecito a los de la nueva yo.
0: Póngale, a ver, déjeme. Claro, ya, lo quiero escuchar.
2: Brindo sin dejar ninguno de los que escuchan la nueva. Y si alguno se me queda, dirá que soy como las breas. Hasta ahí nomás, cortito.
0: No, está bien.
2: Dios, ¿sabes? ¿Habíamos escuchado una cuequita de Claer, por favor?
0: Sí, pues ahí se la toco, ningún problema.
2: Oiga, la de los choclos.
0: Voy a ver si la encuentro, ¿ah? Vale, amigo. Vale, que esté muy bien, ¿ah?
2: Gracias, tío Jaime.
0: Vale, patrón. Oye, vamos a la tanda.
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2: El canciller Francisco Pérez Mackenna se reunió con el comandante en jefe de la Armada, Francisco Cabrera, para coordinar la defensa de la soberanía nacional. La cita coincide con la interpelación que la Cámara de Diputados aprobó en su contra para fines de septiembre por tensiones con Estados Unidos y la disputa en el Estrecho de Magallanes. Científicos internacionales y de la Universidad de Magallanes se reúnen en Punta Arenas en un taller de Ocean Census para identificar nuevas especies marinas. Analizarán muestras recolectadas en expediciones al mar chileno, islas Sandwich del Sur y la Antártica. El circuito LIV Golf se declaró en bancarrota en Estados Unidos para iniciar una reestructuración financiera que contempla traspasar propiedad a los jugadores. La medida genera incertidumbre sobre el futuro del chileno Joaquín Niemann, una de sus principales figuras.
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que está de onomástico, le saluda a su papá, ¿eh? Para María Cristina Martínez, que está de onomástico en el día de hoy. Bueno, y para todas las Marías, en realidad, les saludamos en el día de hoy, ¿eh? Para todas las quienes lleven este nombre de la Virgen María, les saludamos, por supuesto, en el día de hoy, día 12 de septiembre, cuando tenemos actividades, hay varias actividades programadas, varias. ¿La vas a leer, tío Jaime? Sí, pues, la vamos a leer y vamos a invitar a los amigos que tienen programado para el día de hoy. Por ejemplo, hoy día hay un bingo. No, hay una... también hay un bingo, ¿dónde es el bingo? Allá en la sexta región del país. Aquí está, dice, bingo, a beneficio de la señora del amigo Hugo Macaya, tiene un bingo para...

0: el día de hoy, si no me equivoco, ¿eh? Así que lo vamos a invitar también, ¿eh? Oye, se viene la fiesta de la vaquilla 2026 en Rauco y el bingo, ¿no? No se olvide, tremendo bingo para el día 17 de octubre, 14 vaquillas, 4 millones a repartir, 7 bandas en el escenario y una agrupación folclórica entre siembras, 17 de octubre. Entonces es esta gran, gran invitación, no lo olvide, ¿eh? Una tremenda invitación. También tenemos un gran bingo solidario a beneficio de Zunilda Morales Freddy el día de hoy desde las 14 horas en la sede Club Huracán de la Tuna Placilla. Tu apoyo hace la diferencia. Y la fiesta costumbrista se vive en el día de hoy en Rincón de Mellado. Desde el mediodía van a estar Charro Acevedo, Legado Norteño, Rancheros del Rincón, el Ranchero del Rincón, el Charro Blindado, el Conjunto Folclórico, Algarabía, Aires del Mataquito, Altué de Lo Valdivia, Corazón Cuequero. Y el domingo va a estar Tormento Pandiro, va a estar Los Tejanos de Rauco, Los Castizos de Talca, Anita Salazar también nos va a acompañar, el día Brotes de Villalba, Ballet de Alma, Corazón y Cueca, Ballet entre Vendimias y Espuela. Va a estar pero buenísimo entonces esta programación y va a haber de todo para disfrutar y ir a almorzar allá, no hay ningún problema. Y hoy día tenemos una gran peña folclórica en Pichingal, a un costado de la posta de Pichingal, en el local de Elmo Menices, hoy día desde el mediodía, obviamente desde el mediodía, para que ustedes vayan a darse una vueltecita por allá. Son 10 agrupaciones folclóricas, invita a la quinta compañía de bomberos, la entrada vale solamente 3,000 pesos. Ya, vale. Y para el día viernes 18 hay un campeonato de domaduras, y el día 19 de septiembre, fiesta del lazo. ¿A dónde estoy? Allá en el centro de eventos Rincón Ranchero, Entre Ríos, comuna de Molina. No te lo pierdas, ¿eh? Hay muy buenas agrupaciones también que nos van a acompañar, ¿eh? Y el barrilete clasificatorio nacional, el día 13 de septiembre, en la medialuna de Comalle, en la medialuna de Comalle. Así que todos cordialmente invitados, ¿eh? ¡Aló!
1: Buenos días, tío Jaime.
0: ¿Cómo está, mi amigo Juan? Buenos días.
1: Más bien, tío Jaime, ¿usted cómo ha estado?
0: Bien, profesor, siempre bien, bien.
1: Qué bueno.
0: Cuénteme, amigo.
1: Oiga, mi amigo, coloque un temita musical al gusto suyo, ahí una ranchera, pero bien rancherilla.
0: Ya, pues, esa que bailáis, con, ¿tú sabes con quién, po?
1: Ya, mi viejo, que estoy bien, cuídate.
0: Ya, callado nomás. Pa' Juan Bardento se le vamos a tocar el lunar, pe. Este gallo le hace el peño cantar, ¿ah? ¿Eh?

Ay, ay, ay, cabrito lunar, pues, cantado por el gavilán de los Niches, pues, mi compadre, pues. Ay, ay, ay. Oiga, me pide, Rosita de la Rosita me pide una canción. Oye, a propósito, tengo un saludo para la señora Rosita de las Flores, para la señora Rosita González, la de la Felicur, para su esposo, porque están cumpliendo, o ayer cumplieron, 47 años de lindo matrimonio. ...47 años en donde, por supuesto, han criado a sus hijos, sus nietos, y se han respetado durante todos estos años. Yo creo que esa es la clave, sin duda alguna, para durar tanto, tanto, tantos años. En realidad es toda una vida, toda una vida, y además trabajando a la par. Así que muchas felicidades para su esposo, para usted, Rosita. Ojalá Dios quiera los tenga por muchos, muchos, muchos años más. Y me pidieron esta canción por acá en WhatsApp. Dice: hola, tío Jaime, ¿me puede tocar un tema musical de los Tigres del Norte? Se llama Mi Fantasía, por favor. Encantado, ahí va.

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0: Por favor, la puedes saludar. Ya, pues, la saludamos al tiro, ¿ah?
1: Mario Cristina me quiere gobernar y yo le sigo la corriente, porque no quiero que diga la gente.
0: Ya, perfecto, la saludamos al tiro, no hay problema, no hay problema, no hay problema, no hay problema, la saludamos pero inmediatamente.
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0: Para María Angélica, entonces, el saludo pero muy muy especial, que de parte de su mamá, la señora Cristina, un saludo pero muy muy especial para ella. Que sea un lindo día para esta Lola que siempre ha renegado contra el nombre María. ¿Por qué me puso María mi mamá? No me gusta. Lo encuentro muy, muy, muy antiguo el nombre. Pero es un nombre popular, así como el nombre de Rosa. Son nombres que antes se ponían, los bautizaban con ese nombre. Y por alguna razón, muchas veces por el tema de la Virgen María. Muchas veces Santa Rosa o Santa María, por eso, por la Virgen o por Santa Rosa. Pero a la juventud simplemente no les gusta ese nombre. Ya, ¿qué más tenía que contarle? Bueno, contarle a todos los amigos y amigas que están conectados a esta hora de la mañana, que hoy día nos quedamos hasta las 9 de la mañana, no se olvide, hoy día nos quedamos hasta las 9 de la mañana acompañándoles, tenemos una hora de música, ¿cuánto se llama? Música romántica, sí, pues. 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

los Tucanes de Tijuana, no porque se muera un chivo. Buena la canción, ¿eh? Buena. Buena, buena, buena, buena, buena, buena, buena, buena. Oye, van a ir a Rincón de Millao. Recuerden que Rincón de Millao tiene fiesta hoy día. Rincón de Millao, hoy y mañana le esperamos allá en Rincón de Millao, cabrito. ¿Ah? Bueno, va a haber buen folclore, va a haber de todo, va a servirse unos buenos ponches, unas buenas chichas. No, bueno, bueno, bueno, los buenos pepeños, no me digáis nada, negro. Rincón de Mellao, se vi hoy día desde el mediodía en adelante, como hasta las 10 de la noche, vamos a estar hueando por allá. Hoy y mañana, así que no me digáis nada. Ya andan la irando nosotros, que te callamos. Ya, ya.

0: ahí nomás, cabrito, ahí nomás poniéndole sabor, sabor, sabor y ritmo a la mañana, porque para todos los viejos que se levantan temprano, para todas las señoras que se levantan muy temprano también, y prepárense porque esta semana ya se van a dejar caer las visitas, gallo. Se dejan caer las visitas y justo, bueno, se le olvidó hasta lavar un plato. Y mamá le ayuda en algo, le dice, no, mejor no. Mejor no, mejor no. Yo no estoy en contra de la visita. A mí en realidad no me gusta, pero yo no estoy en contra de la visita, pero sí deberían colaborar en todo sentido. No llegar con las manos peladas. Si vais de visita, tenéis que llevar algo, pues, Juan, ¿cómo no? Tenéis que llevar por lo menos llevarte una dos de vida, llevarte unos kilitos de carne, alguna longaniza. No vas a llegar con las manos peladas, y menos si hay en la casa de tus papás, pues, bueno. No, pues tenéis que llegar con algo. Y si estáis en pega, hasta el hueón, en la casa, hasta el hueón, no salga para venir. Ahí te van a llamar tú, el mismo hermano te va a llamar. Oye, Jaime, hola, ¿cómo estás? Bien. Oye, ¿vaya a venir para casa? No, Juan, ¿sabes qué? Puta, no puedo. Puta, ve, Juan, ¿cómo no vaya a venir? No, te digo la verdad, Juan. No, si sabemos, no estáis sin pega, sí. Ven igual, no vaya. Juan, va, pues, ¿viste? Pero lo llamaron, pues. El Juan no fue sin ni uno. O sea, lo llamaron, así que no es malo. ¡Aló!
1: Buenos días, Gacho.
0: Buenos días, patrón.
1: ¿Cómo le baila?
0: Impecable, amigo, impecable, impecable.
1: Eso es bueno. Oiga, ¿me puede tocar la canción porque te fuiste antes que se vaya?
0: Ya, está ahí. Ya, vale, compadre, vale.

0: Ahí está, pues, los inseparables. Oye, nos empezamos a despedir, pero nos vamos a quedar. Recuerden que nos quedamos hasta las 9 de la mañana. Volvemos al tiro, no se vayan de la sintonía.
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1: 7 de la mañana con 56 minutos.
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0: ¿Verdad, Pojancho?
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Oye, tengo un saludo, pero muy, muy especial a esta hora de la mañana para la señora Rosa González, Rosita González, de la Felicur, para su esposo también, porque recientemente ayer estaban cumpliendo ya nada menos y nada más que 47 años de matrimonio. Lindos 47 años de matrimonio, donde han formado una linda, linda familia, donde el secreto para tantos años juntos, sin duda alguna, es el respeto. Es el respeto y entregarle el espacio a él y a ella. Muchas felicidades y que sea por muchos, muchos, muchos años más. Entonces, para Rosita González y para su esposo.

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sin duda algunas lindas canciones para esta hora de la mañana, para quienes gustan de la música romántica. Así como hay música tropical, así como hay salsa, hay cumbias, rancheras, también hay música romántica. Y esta la presenta la carnicería El Rinconcito. La señora Carmen quiere escuchar a Ana Gabriel. Aprovechamos de saludar a Germán Jaime con esta canción también, ¿eh?

Me preguntan por acá, me dice tío Jaime, ¿es verdad que se va a hacer la fiesta de la chicha en Rincón de Mellado? Bueno, no es la fiesta de la chicha, pero va a ser algo muy, muy, muy parecido, ¿eh? Se va a hacer una fiesta costumbrista que parte el día de hoy y mañana. Tenemos donde vamos a tener agrupaciones folclóricas, vamos a tener música ranchera y obviamente se va a vender chicha, se va a vender pipeño y van a estar los vecinos ahí del sector de Rincón de Mellado. Vamos a estar en la animación acompañándoles, por supuesto, de esta linda, linda, linda, linda fiesta. El amigo Luis, que anda en sintonía de la radio, me dice, lo estoy escuchando por la radio Renacer, tío Jaime, porque estamos conectados todavía. Fantástico, entonces, para ti, amigo Luis, un abrazo a la distancia, amigo mío, ¿eh? Ella es Perla, comienza a amanecer.

Faltan 26 minutos para que sea las 9 de la mañana, 26 para las 9, y cada sábado, por gentilezas de la carnicería El Rinconcito, nos quedamos una hora más para entregarle música romántica. Esta canción va para la señora Flor, de parte de don Alejandro.

0: el estar siempre a tu lado, el conocerte cada día más, sin duda alguna, ha sido lo que yo he perdurado contigo. Para Alicia, de parte de Erasmo, este lindo mensaje a esta hora. A ver, tenemos contacto. ¡Aló!
1: Amigo mío.
0: Sí, ¿qué tal?
1: Una romántica ahora, por favor, Emilio José, Soledad, por favor.
0: Vamos a ver si alcanzamos, no hay problema. Emilio José, no, si no alcanzo, Soledad. No, no, no.

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Emilio José y el tema Soledad, tema que me habría pedido el amigo Emilio de Cheques Lemua. 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Oiga, tengo un saludo pero muy especial para la señora Ana Abarca, de parte de su esposo don Sebastián. Esta linda canción va para ella, para la señora Ana Abarca, de su esposo Sebastián. Debbie Russo, morir al lado de mi amor.

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1: 8:54 a.m.
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4: Hola, ¿qué tal? ¿Cómo están? Les saluda María Belén Araya y les doy la bienvenida a este informe de noticias donde hablaremos sobre Gloria Montenegro, quien se convirtió en la primera mujer en ganar Premio Nacional de Ciencias Aplicadas. Sabremos además del cotizador de fiestas patrias lanzado por Cernac. Canasta 18era podría costar hasta 78 mil pesos. Hablaremos del mes de la prevención del suicidio. Minsal refuerza llamado a identificar señales de alerta.
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4: La académica de la Pontificia Universidad Católica de Chile, Gloria Montenegro, fue galardonada como el Premio Nacional de Ciencias Aplicadas y Tecnológicas 2026. Con esto se convierte en la primera mujer en ganar el certamen. Francisca Ponce nos cuenta más.
5: Por primera vez en la historia, una mujer fue reconocida con el Premio Nacional de Ciencias Aplicadas y Tecnológicas. Gloria Montenegro, académica de la Facultad de Agronomía y Sistemas Naturales de la Pontificia Universidad Católica de Chile, fue reconocida con el galardón. Escuchamos a la ganadora.
6: Me siento muy contenta, especialmente con la universidad, porque siempre me ha apoyado, no solo en lo que hago, mi investigación, dándome libertad absoluta para investigar, sino también, digamos, por haberme presentado a este premio. Y agradecerle, por supuesto, a todo el grupo de investigación con el cual trabajo hace mucho tiempo, que gracias a ellos, no es cierto, uno puede seguir construyendo y avanzando en la ciencia y la tecnología.
5: A la docente se le distingue por su trayectoria de más de 5 décadas dedicada a la generación de conocimiento, la investigación y la formación de nuevas generaciones. Desde sus inicios en 1964, cuando era la única mujer del Departamento de Ecología, la científica fue parte de la certificación científica de las propiedades de la flora nacional al desarrollar el sello Active Patagonia Factor, APF, que permite certificar el poder antibacterial de la miel nativa, transformándola en un antibiótico natural altamente demandado internacionalmente. El Premio Nacional de Ciencias Aplicadas fue creado en 1992 y es otorgado a los chilenos que se distinguen por su excelencia, creatividad, aporte trascendente a la cultura nacional y al desarrollo de sus respectivos campos y áreas de saber.
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4: El Cernac lanzó su cotizador de fiestas patrias y detectó una diferencia superior a 55 mil pesos entre las opciones más económicas y caras de una misma canasta 18era. Sobre esto nos cuenta más Carlos Maturana.
7: El Cernac junto al Ministerio de Economía lanzaron el Cotizador de Fiestas Patrias 2026, herramienta gratuita que permite comparar precios y buscar alternativas de compra por región y comuna. Sobre esto, el ministro de Economía, Daniel Mas, entregó más detalles.
8: En Fiestas Patrias, la mayoría de las familias triplica su gasto en carne. Por lo tanto, hemos querido, como Cernac, nuevamente poner a disposición un cotizador para que las distintas familias puedan parar dónde comprar no solo carne, sino todos los productos que se consumen en estas fiestas. Alrededor de 27.000 consultas tuvimos el año pasado. Hablaba con la directora cómo lo hacemos para expandir mucho más el conocimiento. Lo que hablábamos con los expertos del local es que los precios que están hoy día disponibles son los que van a llegar hasta el 18.
7: La plataforma reúne cerca de 250.000 precios correspondientes a 1.300 sucursales de supermercados y carnicerías del país. Por ejemplo, canasta 18era para 4 personas, en el que se incluye asado carnicero, costillar de cerdo, pechuga de pollo, longanizas, bebida y cerveza, podría costar, de acuerdo al organismo, 23.139 pesos, la opción más económica, mientras que la más cara llega a 78.197 pesos. Así lo destacó Carolina González, directora nacional subrogante de Cernac.
9: Una herramienta dinámica que es bastante amigable y en ella ellos pueden ir incluyendo productos hasta formar una canasta. Esta herramienta permite que formada la canasta, se entrega el precio total final de esta canasta de productos y se arroja el precio que va a ser comparado dado los distintos establecimientos que correspondan y ordenados por precio a nivel nacional. Entonces, el llamado es a que coticen, y esta es una recomendación general de siempre, consumir en el comercio establecido para su mayor seguridad, exigir la boleta y de esta forma tener el mejor rendimiento de su presupuesto. Así que queda disponible para todos en nuestra plataforma www.cernac.cl.
7: La diferencia entre ambas opciones supera los 55 mil pesos, mientras que el valor promedio de la canasta alcanza los 45 mil 290 pesos. Según el Cernac, la brecha entre las alternativas más económicas y caras aumentó considerablemente respecto del año pasado. En comparación con 2025, el valor mínimo de la canasta disminuyó un 19,2%, mientras que el precio máximo aumentó un 33,5%. Ante estas diferencias, las autoridades llamaron a cotizar y comparar antes de realizar las compras para las celebraciones de fiestas patrias.
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4: Bienes Nacionales proyecta licitar cerca de 40 hectáreas de terrenos fiscales en Antofagasta, Calama y Tocopilla bajo el programa Se Busca Dueño, iniciativa que busca dar nuevo uso y desarrollo a inmuebles públicos en desuso.
2: La región de Aysén.
4: Corfo abrió 254 becas para un diplomado online en bioeconomía dirigido a profesionales y técnicos del país. La iniciativa busca potenciar la sostenibilidad en sectores productivos locales, convocando a postulantes de Coyhaique y toda la región.
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4: Y seguimos hablando de fiestas patrias, y es que según estimaciones de la Subsecretaría de Turismo y Cernatur, para estas fechas se pronostica un alza de hasta un 29% en los desplazamientos con pernoctación. Aurí Morales con más información al respecto.
1: La Subsecretaría de Turismo y el Servicio Nacional de Turismo, Cernatur, presentó la proyección para las celebraciones de estas fiestas patrias, llegando a un estimado de 1,1 y 1,3 millones de viajes con pernoctación a lo largo del territorio nacional, que contempla entre el 17 al 19 de septiembre, por encima de los viajes contabilizados en 2025. En términos de flujo, la región de Valparaíso encabeza las preferencias con un 23% de las llegadas estimadas, seguidas por las regiones de O'Higgins con el 11,2%, además de registros significativos en el Maule y la Araucanía. El informe de las autoridades turísticas destacó además el dinamismo del mercado laboral asociado al rubro. Durante el trimestre móvil mayo-julio de 2026, las actividades características del turismo contabilizaron 662.390 personas ocupadas, cifra que equivale al 7,1% del empleo total del país y que refleja un aumento del 2,2% respecto al mismo periodo del año anterior. El desempeño sectorial estuvo marcado por el crecimiento del transporte turístico, con un alza de 9,4 puntos interanuales y un alza de 3,8 en el empleo femenino, alcanzando más de 329 mil trabajadoras en la industria.
4: En el marco del Día Mundial para la Prevención del Suicidio, que se conmemora cada 10 de septiembre, el Ministerio de Salud reforzó el llamado a reconocer señales de alerta, escuchar y acompañar a quienes puedan encontrarse en riesgo. Bajo este contexto, la subsecretaria de Salud Pública, Alejandra Pizarro, encabezó el primer encuentro regional de la red intersectorial de Gatekeepers, es decir, personas capacitadas para detectar señales de alerta, entregar una primera orientación y facilitar una derivación oportuna hacia los servicios de salud. Sobre esto, la subsecretaria entregó más detalles.
3: Es un hito histórico, de hecho, para la región y para Chile, pero especialmente para esta región. Y esto no es al azar. Se marca dentro de la Semana Mundial de Prevención del Suicidio. Cada 10 de septiembre se conmemora el Día Mundial de Prevención del Suicidio. Es una fecha muy importante que pone de manifiesto que el suicidio es un problema de salud pública y llama a los estados a actuar. Y Chile está actuando.
1: Actualmente el programa cuenta con 440 entrenadores certificados y ha capacitado a cerca de 3.000 personas en 13 regiones del país. Entre los participantes se encuentran profesores, funcionarios públicos y líderes comunitarios, mientras que el Ministerio de Salud espera alcanzar cobertura nacional en noviembre. En cuanto a las cifras, durante 2026 se registró un aumento de las atenciones de urgencia por lesiones autoinfligidas, pese a que hay una disminución sostenida de la mortalidad. En 2025 se registraron 1.927 fallecimientos por suicidio en Chile, manteniéndose una tendencia a la baja desde 2023. El llamado de las autoridades es a identificar las señales y recurrir oportunamente a los canales de ayuda. Recuerda que la línea de prevención del suicidio *4141, que entrega apoyo profesional, es gratuito, confidencial y está disponible las 24 horas todos los días del año desde teléfonos móviles.
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1: El Estadio Atlético Quilamapu de Chillán recibirá los días 25 y 26 de septiembre la cuarta versión de la Copa Ciudad de Chillán, torneo de atletismo escolar que reunirá a más de 1.000 participantes de establecimientos de todo Chile. Bueno, eso fue todo por ahora. Nos volvemos a encontrar en una próxima edición. Que estén muy bien.
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10: 9 de la mañana con 25 minutos.
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1: 9 de la mañana con 40 minutos.
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0: es la señal horaria en época dieciochera.
1: 10 de la mañana con 2 minutos.
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Señoras y señores, ¿cómo están? Buenos días. Por acá, Patito. Patito está resfriado hoy día. Gusto de saludarlos, señoras y señores. Bienvenidos al Calentando Motores. Hoy, sábado. Sábado 12, 13, 14, 15, 16, 17, 18. 6 días para el 18 y ya estaríamos bueno ya. ¿Cómo están? Gusto de saludarles, señoras y señores, por la 104.7, la nueva FM. En dúo con Radio Danina 95.1, señoras y señores, Calentando Motores hoy. Hoy creo que sí, sábado. Oye, no me exijan mucho hoy día porque ando medio enfermito, ¿ah? Bienvenidos, bienvenidos a esta jornada. Estaremos hasta las 13 horas, 1 de la tarde, acompañándoles en el Calentando Motores en esta jornada. Sí, yo no quería llegar enfermo al 18, pero parece que sí. Sí, hoy día ya fue la máxima de la... No, pero igual estamos acompañándolos en esta jornada, señoras y señores. Bienvenidos, bienvenidas. Hoy saludo a nuestra gente de acá de Curicó, del centro de Curicó. Un abrazo grande a cada uno de ustedes, los que nos están sintonizando en el 104.7. La 95.1, Radio Tenía también. Saludo a nuestra comuna de Teno, claro que sí.

0: ahí nuestro WhatsApp. Está ahí, vamos a ocupar también, por supuesto, el WhatsApp de la Radio Tenina.
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0: Ahí usted nos envía su WhatsAppito en esta jornada, en esta edición.

0: ganas. Por acá nuestro WhatsApp hasta ahora.
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0: Habilitadizo nuestro WhatsApp por acá, señoras y señores. ¡Aló!
2: Uy, buenos días, Patricio.
0: Buenos días.
2: ¿Cuál es la actitud?

0: Y me alegro que hagan este programa, porque lo hacía falta a nosotros acá.
1: Qué bueno.
0: Oiga,
1: Patito, dígame.
0: Un saludo para todas las Marías, para mi madre que está en el cielo.
1: Así es.
0: A mi abuela, que la recuerdo mucho en este día.
1: Tuve el agrado de conocerla también.
0: Y todas las voy a recordar. Y un saludo a todas mis hermanas, porque no había otro nombre. No. María.
1: Pura María. Pura María, no.
0: Aquí presente. Me alegro mucho. Besitos. Cuídese.
1: Igual.
0: Y muy buen, lindo día. Para todas mis vecinas, María Moreno, la María Mondaca, la señora María de Piedra Blanca, para todas las Marías, si no me acuerdo de ninguna.
1: Vale, vale. Besitos, vale, besito.
0: Una linda canción de Los Inseparables. Porfa, la señal, ¿puede?
1: Marita Isabel Díaz, hola, mi nega. Sí, ahí vamos a programar un temita de Los Inseparables. Claro, vamos al tiro con nuestro video de Los Inseparables por acá, señoras y señores, claro que sí. En esta jornada, en esta edición, saludos a las maridas, maridas. 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

por ahí, porque estamos regalando. Usted me llama, usted me da su nombre y yo le la anoto por acá. Claro que sí, para unas pequeñas empanaditas. Yo creo que van a ser unas 6 o 10 o 12.

0: Tiene que mandarme su WhatsAppito por acá. ¿Será? Con su nombre y yo la escribo. ¿Ah? Usted me manda su WhatsApp por acá. A nuestro WhatsApp, claro que sí, señoras y señores.
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0: Ahí está nuestro WhatsAppito. Usted me envía el WhatsApp con su nombre. ¿Ya? ¿Será? Y su RUT. Y su número telefónico. Yo acá lo inscribo y después al final del programa, por supuesto, hacemos el sorteo. ¿Les parece? Es muy fácil. Claro que sí. 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

0: Ya lo saben, ya lo saben, ya lo saben, señoras y señores.
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0: Señoras y señores, ¿qué tal los inseparables? Para Isabelita, doble sentido.

0: hace la mezcla perfecta en Calentando Motores.
1: Así es, señoras y señores, calentando motores en esta jornada. Por acá por la 104.7, la 9 FM y Radio Tenina. Claro, por acá, señoras y señores, nuestro WhatsApp hasta ahora.
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1: Don José de San Rafael dice: buenos días, don Patricio. Usted sería tan amable de tocarme la canción Amar Azul. Yo tomo cerveza, vino y ron. Gracias. Cuidado, está resfriado. Gracias. Sí, estamos complicaditos, pero nunca tanto, ¿eh? Igual me duele un poquito la gargantilla, dicen los viejos por allá. Oye, sí, saludos a nuestros amigos que están conectados por acá a esta hora. Claro que sí, señoras y señores. ¡Aló!
2: Muy buenos días, don Patricio Rubinal.
1: ¿Cómo estamos? Vamos
2: rumbo escuchándolo.
1: ¡Eso! Muy bien, ¿eh? Saludos para Shariquita. Patito, le taparon las patitas, jaja. Muy, muy, muy, muy, muy, muy, muy buenos días. La abuelita le pegó el resfriado, sí. La abuelita le pegó el resfriado. Sí, recuerden, señoras y señores, estamos en un concurso, claro que sí. Regalamos una docena de empanadas. Sí, es muy fácil, yo tengo que hacerle algunas preguntas y usted va a tener que responderme, pero tiene que enviarme un WhatsApp por acá. Ya, yo hago la pregunta. Yo hago la pregunta desde ahora. Ya, señoras y señores, yo lo inscribo. Usted me manda su WhatsAppito para acá, yo lo inscribo. Sí, yo lo inscribo. Solamente WhatsApp. ¿Eh? Solamente WhatsAppito por acá. A nuestro WhatsAppito por acá.
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1: Es muy fácil, señoras y señores. Claro que sí. Claro, claro, claro que sí. Concurso, concurso, claro que sí. Es muy fácil, queridos amigos, sí. ¿Dónde, señoras y señores, dónde está ubicada Panadería del Campo? ¿Dónde está ubicada Panadería del Campo? Sí, yo lo dije en antes, dijo como tres veces. Ah, ¿dónde está ubicada Panadería del Campo? ¿Y cuántas docenas regala Panadería del Campo? Son dos preguntas en una. Desde ahora ya vamos inscribiendo nomás, señoras y señores, por acá. Envíe su WhatsApp, ¿no? Claro, nuestro WhatsApp por acá.
0: WhatsApp de Lina. +56 75 242 41 99.

cuatro docenas de empanadas regala Panadería del Campo. ¿Y a dónde está ubicada? Es muy fácil, yo se los dije adelante, voy a estar repitiendo un ratito más. Ya, señoras y señores, 10:38 minutos. Oye, vamos con el temita programado por acá.

FM. Calentando motores en esta jornada, claro que sí, por acá. Sí, señoras y señores, ya tengo por acá un mensajito que dice por acá. A ver, miran amiga Margarita Jara de Los Guindos. Hola, ya, perfecto en Curicó. ¿Será? Ya, perfecto. Inscrita, querida amiga, va inscrita.

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1: Oye, es muy fácil, señoras y señores. ¿Quiere comer unas ricas empanadas? Usted me envía dónde está ubicada la panadería del campo y cuántas docenas regala. Es muy fácil. Oiga, si usted quiere comer unas ricas empanaditas, oiga, son ricas. Oiga, saludos a nuestros amigos ahí de panadería del campo que están trabajando hasta ahora, creo que sí. Usted me llama nomás por acá. ¿Cuántas docenas de empanadas regala panadería del campo? ¿Y dónde está ubicada? Es muy simple, usted nos envía su WhatsAppito para acá, señoras y señores.
0: WhatsApp termina. Más 56.

queso. Al final del programa hacemos, por supuesto, el sorteo, ¿ah? ¿Ya? Así que no hay problema, ¿ah? Mira, amiga Margarita, ya está seleccionada, ¿ah? Ya, señoras y señores, continuamos y avanzamos en esta jornada, ¿ah?

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1: 10 de la mañana con 49 minutos.
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0: Brasil. Previa fiesta patria, señoras y señores, claro que sí. Noche bailable. Claro que sí, nos van a acompañar el dúo Legio y Carlos Gutiérrez en la Fuente de Nina, señoras y señores. En previa fiesta patria, usted quiere ir a bailar, quiere ir a hacer una previa. Antes del 18, les doy el datito. Fuente Tenina, señoras y señores. Ah, una noche bailable espectacular. Sí, va a estar el dúo Elegidos y Carlos Gutiérrez. Van a estar ahí animando la noche en Fuente Tenina. Este 18, en la mesa se celebra como corresponde. 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Claro que sí, señoras y señores, por ahí ya tengo dos personas inscritas, voy por la tercera. Hoy es muy fácil, usted tiene que decirme cuántas docenas se regala la panadería y dónde está ubicada. ¿Qué es eso? Usted me inscribe acá a nuestro WhatsAppito.
1: WhatsApp de Nina. Más 56-75-242-4199.
0: Es muy re fácil, señoras y señores.
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0: Y continuamos y avanzamos, señoras y señores. Tal como tú lo que... Manda alegre, ¿eh? Para no sufrir.

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1: Y continuamos y avanzamos, señoras y señores, calentando motores. 11:16. 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Calentando motores este día sábado.

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1: 11 con 19 minutos, señoras y señores, Calentando Motores de la nueva FM, de Tenina FM, en dúo, señoras y señores, en esta jornada por acá. No, Toñito, usted no puede participar porque nos van a ir a buscar unas par de docenas de empanadas por acá, usted no puede. Oye, pero la abuelita... La abuelita me pegó el resfriado. Sí, no, sí, me pegó el resfriado. ¡Aló!
2: Podría mandar para el
1: 18. ¡Borrachito! Sí, sí, sí, sí, sí. Para el 18 me va a mandar casi la mayoría, sí. Bueno, mamá, no, yo por lo menos yo no bebo. Una que no me mando solo, así que no habría problema en eso.

llama usted? Ya necesito su nombre, bueno, ya Estel parece, y su apellido, por favor, y el número telefónico, ya, para inscribirla. La voy a perdonar, pero se equivocó en un número, ¿ah? Sí, le estoy viendo el número. Recuerden, señoras y señores, Fuente de Nina, noche bailable previa a Fiesta Patria, señoras y señoras. ¿Usted quiere ir a bailar? Hacer una previa hasta el 18. Yo le invito, vaya a Fuente de Nina. Camino a la Aurora y va a estar ubicada, está ubicada realmente Fuente de Nina, para que vaya a bailar con el Tubo Elegidos y Carlos Gutiérrez. Previa del 18, señoras y señores, noche bailable Fuente de Nina, Sí, Panadería del Campo también, o sea, obviamente está acompañando nuestra jornada, claro, Panadería del Campo, en Balmaceda, 1750.

0: están todavía por escribirse. Oye, si es fácil, usted me manda el WhatsAppito por acá, no hay ni cuya, sin nada más que eso. Es muy fácil, mire.
1: WhatsApp termina. Más 56, 70.

La tónica del concurso es muy re fácil. Si usted me manda su WhatsApp por acá, la dirección de la panadería y cuántas docenas regala. Nada más que eso. Empanaditas ricas, crujientes, quisiera ser. Señoras y señores, Toñitos de Río, no pueden ni pagar. Señora Estel, ¿se llama así? ¿No, Estel? ¿Me da su número telefónico para anotarlo por acá? ¿Eh?

0: no se envía su WhatsAppito, pero lo más fácil es el WhatsAppito, ¿ah? ¿Eh? Usted me manda su WhatsAppito por acá, ¿dónde está ubicada la panadería del campo? ¿Y cuántas docenas de empanadas regala? Nada más que eso, es fácil. Oiga, esto es de verdad, es demasiado fácil. Ya, al final del programa, por supuesto, estamos al sorteo de la persona, la ganadora. Allá la panadería, lo que va a hacer, le va a llamar al teléfono que usted me dio. Si no responde, no va a ser la... Aquí no, aquí yo no pedí yo no pedí nada de eso, solamente su teléfono. ¿Ya? Cuando usted vaya a retirar allá su empanada, allá le van a llamar al número, porque yo tengo que enviar después el número. ¿Ya? Y el nombre también. ¿Ya? Así que necesito el nombre, primer nombre y el apellido nomás, un apellido. Y el número telefónico también, ¿ya? Sí, es muy fácil, ¿ya? Nada más que eso. Ya, señoras y señores, continuamos y avanzamos en esta jornada, en esta edición, en este día. 12, sábado 12. ¿Qué te llantas? Uniendo.
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1: Y continuamos y avanzamos, señoras y señores, en el Calentando Motores, en este día sábado.
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1: Grupo Romance, cuando se acaba.

0: todavía. Y ya por acá, señoras y señores, nuestro WhatsApp.
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0: Vamos por acá al tino más. A ver qué nos dicen nuestros amigos por acá. ¿Está? ¡Aló!
2: Hola, hola, Patito.
0: Hola.
2: No que tenía un programa el día sábado.
0: A ver si le dije, pues.
2: Atrasado. Un saludito por ahí a la María Isabel.
0: ¿Ya?
2: A la guapita.
0: A la guapita.
2: Y un saludito a una María Isabel que van, ¿ya?, a hacer un bingo aquí en Piedra Blanca.
0: Ahí en Piedra Blanca, ¿ya?
2: Para a beneficio de ella, no porque esté de lo mástico.
0: No, obviamente que no.
2: Porque tiene que operarse la rodilla.
0: ¿Ya?
2: Sí, que para ella. Cualquier cancioncita nomás. Usted sabe de las que me gustan a mí.
0: Ok. Lo único, amiga mía, que le digo que hoy en este programa las rancheras no. Pero podemos dedicarle otra canción, puede ser hasta un romántico, una bachata, lo que usted quiera, corazón mío, ¿eh? Usted pida nomás, usted pida nomás.

Ya, señoras y señores, creo que así continuamos y avanzamos en esta jornada. Recuerden, queridos amigos, ¿cuántas docenas regala Panadería del Campo? ¿Y dónde está ubicada Panadería del Campo? Es muy fácil, usted me envía su WhatsApp para acá, su nombre y su número telefónico. Y yo lo inscribo acá y al final del programa, por supuesto. Le damos el ganador, ¿ya? Ya tengo, a ver, tengo 1, 2, 3, 4, tengo 5 personas ya inscritas ya a esta hora. ¡Claro que sí! Ya tengo varias ya.

nombre y el apellido y el número telefónico, por favor. Nada más. Ella es la única que me está faltando nomás. Ya, así que vamos a la música, señoras y señores.

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1: Y continuamos y avanzamos, señoras y señores. 11:41 minutos. El calentando motores de la 9 FM y Radio Tanina.

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1: Así es, señoras y señores, está American Sound Mega Mix. Por acá dice Patito, se pone un temita de agua marina, se llama Paloma Ajena. Ya, ningún problema, ya está programado por acá. En el Calentando Motores, de Tenina FM, la nueva FM en dúo, claro que sí, en este día sábado, acompañándolos a cada uno de ustedes. Saludos a nuestra gente de Curicó, del Centro del Comercio de Curicó. ¡Hola, hola, hola! ¡De la Felicur! Oye, por acá, tengo un saludo por acá, dice... Aquí está doble Luchito Rodríguez, dice, hola, buenos días, don Patito, yo aquí escuchándolo en el barrio alto de Aguas Negras, claro, güey, obvio. Saludos para todos los chiquillos de la radio, por casualidades, de la vida. Se puede con un mix o un temita de los Imparables San Javier para estar calentando motores para un 18 de Molina. ¡Ay, ay, ay, viejo! Ahí vamos a poner un temita, ¿eh? Así que hay una cumbita por ahí, una cumbita. Vamos a hacer una excepción, vamos a buscar una cumbita por ahí, ¿eh? ¿Ya? De los Imparables. De Sony Javier, ¿eh? Vamos por acá también, por acá dice... Hola, muy buenos días, querido Patito, que tenga un bendecido programa, buen fin de semana de vuestros seres queridos. Bendiciones, yo voy a camino al hospital de Curicó. Un abrazo a la distancia, Rosita, de la Isla de Sagrada Familia. ¿Qué pasó, mi amor? ¿Va por temas personales suyos? ¿O sea, por enfermedad suya? Yo creo que se recupere pronto, ¿ah? Hoy estamos con el concurso, claro que sí, señoras y señores. ¿Cuántas docenas regala Panadería El Campo? ¿Cuántas docenas regala? ¿Cuántas docenas? ¿Y dónde está ubicada la panadería? Recuerden también Fuente Tenida, señoras y señores, previa fiesta de patrias. Claro que sí, noche bailable. Luego elegido junto a Carlos Gutiérrez van a estar acompañando en esta previa del 18 en Fuente Tenida. Ya lo saben, queridos amigos, ahí está la invitación. Que no se lo vea la comuna de Victoria, región de la Araucanía, nos escucha, claro, sí, Toñito, sí. Ya continuamos y avanzamos en esta jornada, señoras y señores. Agua marina, la paloma ajena.

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1: 11 de la mañana, con 51 minutos.
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1: Así es, señoras y señores, Calentando Motores, junto a Patito Rubilar por acá, en esta jornada, en esta edición, este día sábado 12. 12 de septiembre, señoras y señores, ahí estaban los charros argentinos en Megami. Canta nomás, gaviota, canta nomás. Oye, saludos para Toñito, ¿ah? Sí, Toñito, ¿nos escucha? Claro que sí, a veces cuando me conecto al TikTok, nos está viendo por allá, por Victoria, región de la Araucanía. Antonio Rosales, el apellido, ¿ah? El medio apellido que tiene mi gran amigo. Un saludo para él, ¿eh? Está todos los días conectado conmigo aquí acompañando, ¿verdad? El remitente no. Ya. Ya, enviaron unos videitos para acá de la familia de mi gran amigo, ¿eh? Ya, señoras y señores, claro que sí, recuerden, está en este fin de semana, este fin de hoy sábados, claro que sí, Fuente de Nina. 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Yo me llamo Patito Rubilar, ¿eh? Recuerde, Patito Rubilar, calentando motores. Recuérdeme, ¿eh? Sí, mañana voy a estar por allá. Recuérdeme, Patito Rubilar. 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

Ya, Fred, mira, ¿dónde está la ferretería, la campana? Está en eso, ¿no? Oye, sí, saludos ahí a los muchachos que están ahí. ¿Quién está por ahí? Mi viejo lindo parecido sobre informaciones. Por acá, claro que sí. Estoy escuchando por la aplicación, ¿ah? ¿Eh? Si nos está escuchando por la aplicación, Toñito, ¿ah? ¿Eh? Ya voy con los temas programados, señoras y señores. ¡Ay, sí! Veo dos temitas. ¿Voy al tiro con los temitas? Claro que sí, de que te afecta natural, que te crees tú.

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1: Así es, señores, Calentando Motores, junto a Patito Luminar por acá, por la 104.7, la 9 FM, 95.1 Radio Tenina, claro que sí, en dúo, compartiendo esta jornada en este día, sábado 12, 12 de septiembre. Ya nos queda poco para el 18, sí. Hola, un saludo para usted, Patito, y saludar a mi hermana María Inés, María Celinda, mi sobrina María José, la abuela de Rillito, María Fernanda Reyes, y mi amiga María López, y mamita María, un beso al cielo de parte de Ana María, la mamá de Rillito. ¡Hola, hola! ¿Cómo está mi gran amiga Anita Salinas? Me gusta saludarle. Bienvenida, ¿eh? Un placer por acá, la mamita de Rillito, ¿eh? Si bien cuando la conocen, la mamita de Rillito está conectada por acá, claro que sí.
2: ¡Aló! Yo quiero Coca-Cola.
1: Sí, oh.

12:29, señoras y señores, acompañando en esta jornada, en esta edición en el Calentando Motores por la nueva FM, Radio Tenin FM. Hoy recuerden que estaremos nuevamente el sábado por acá, estaremos nuevamente, si es que merezco, si es que estoy con caña, ¿no? ¿Ah? Sí, y recuerden, mañana hay carne San José, 11:12, voy a estar por allá, ¿ah? 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Hoy Patito tiene evento ahí en Piedra Blanca, vamos a estar por ahí, ¿eh? Evento privado, claro. Ya empezamos ya con todo lo que es el sonido, ¿eh? Si usted contácteme ahí nomás, búsqueme por Facebook, por TikTok, por Instagram, por todo. Sí, ¿eh? Sonido Chris. ¿Lo puedo decir o no? Lo digo no. Sonido Chris y Ed, sonido e iluminaciones, DJ, animaciones, todo en vivo, ahí usted me contacta nomás, ¿eh? No hay ningún problema, ¿eh? Para, tin, tin, ¿eh? El sábado de Zona de Manito, sí. Ya, señoras y señores, continuamos y avanzamos en esta jornada. Después de este tema, vamos con el sorteo. Sí, atentos, señoras y señores. Para el sorteo, ¿ya? No hay ningún problema, señoras y señores. Continuamos y avanzamos en esta jornada. Felipe Caballero, Victoria 2. Para Luchito.

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1: ¿Qué pasa, loco?

Ahí están Nando Parra, los Mari. Ay, ay. Ahí está buena la. No, ya está buena. Sin... Ah, si no, ya está buena para alguno. Ya, ya, señoras y señores, claro que sí, ha llegado la hora del concurso. Ya, señoras y señores, les voy a decirle cuántos participaron en este concurso. Margarita Jara, Eliana también, Gema Ahumada, Antonieta Hernández.

0: fue en salida también, ¿ah? Sí, también, ¿ah? Buena.
1: Buena, Patito, gracias por el tema.
0: Vale, vale, mi viejo, vale, vale. Tenemos 8 personas que participaron, obviamente, en el concurso. Era muy fácil, sí, era en, como lo dijeron ahí algunos,

Claro que sí, era una docena de empanadas y ubicadas ahí en Balmaceda, 1752 sector Santa Fe. Esa era la respuesta correcta. Todos le achuntaron, ¿ah? Todos le achuntaron. Por acá, como tenemos 8 personas que las tengo inscritas, obviamente están acá en el WhatsApp también, si alguien las quiere revisar, no hay ningún problema. Después no hay ningún problema. Después, si están los otros programas, pueden colaborar también, por supuesto. Pero, ¿cómo lo vamos a hacer? Es muy fácil. Yo creo... Mire, yo tengo un amigo que es de la Araucanía, Toñito, ¿ya? Toñito nos va a dar un número, pero al aire, ¿ya? El número del 1 al 8. Toñito, por favor, usted es tan amable. Nos puede enviar del 1 al 8, por favor, con su voz sensual, ¿eh? Suerte a todos, ¿eh? Suerte a todos por acá. Queremos hacerlo lo más transparente posible, por supuesto. ¿Ya? Toñito, desde el 1 al 8, usted, por favor, ¿me puede dar un número, por favor? Si es tan amable, Toñito. Del 1 al 8, del 1 al 8, Toñito, por favor. Con audio, por favor, audio para que todo el mundo escuche. Que esto no es arreglado ni nada. Del 1 al 8, Toñito, por favor, denme un número. En audio, por favor, ¿ya? Vamos a...

0: el audio de Toñito, vamos a escucharlo al tiro para que todo ahí esté todo transparente. ¡Aló!
1: Mucha suerte para todos y todas. Y el número, redoble de tambores, es el 7.
0: El 7.
1: El número 7,
0: señoras y señores. El número 7. ¡Ay, qué suerte, oiga!

Señoras y señores, el número 7, don Jairo Fuenzalida. Es el ganador, señoras y señores, de, por supuesto, de una docena de empanadas, gentileza de Panadería del Campo, claro que sí. Voy a enviar el nombre, por supuesto, a la persona indicada. Allá, la panadería le va a llamar, ojo, le va a llamar al número, ¿eh? Porque acá me dieron un número, ¿no?

Ya, ahí está. Entonces le van a llamar al número. El número es el ta 4. ¿Ya? A ese número le van a llamar allá. A la persona don Jairo. ¿Sí? Don Jairo. Es el ganador, señoras y señores, de...

0: Es el ganador de este concurso, por supuesto, que interesa de panadería del campo. Ya, para que lo sepan ahí. Yo voy a enviar, por supuesto, a la persona correspondiente el nombre y el número, ¿ya? ¡Aló!
1: ¡Muchas gracias! ¡Estoy muy contento! ¡Ah!
0: ¡Feliz, está feliz! ¡Bien, ahí, ah! Saludos para Jairino, entonces. ¡Está muy contento el hombre! ¿Ya? Así que lo vamos a enviar por ahí. Vamos al productor, le vamos a enviar el número que se comunique con la panadería, ¿ya? Allá la panadería le va a llamar, recuerde, tiene que contestar el nombre, por supuesto, y el apellido, ¿ya? Para colaborar, ¿ya? Muchísimas gracias a todos los que participaron. Gracias, Toñito, también por apañarme. ¿Ya? Así que ya lo saben, queridos amigos, ¿ya? Sí, o sea, así es la suerte, ¿eh?
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0: Ahora comer empanadas. Sí. ¿Será? Así es, señoras y señores, nos vamos, señoras y señores, con este gran mega mix de Coqui, su banda tropical. Claro, sí, para Luchito, vamos a hacer una excepción también por acá también, ¿ya? En este día, sábado 12, gracias por la sintonía. Gracias, Fuente de Nina. Gracias, Jan de San José. Gracias, Panadería del Campo, que están acompañando en esta jornada, en esta edición, este día calentando motores, este día sábado, ¿ah? ¿Eh? Ya nos vemos el próximo sábado. A cuidarse, a pasar unas lindas fiestas patrias. A cuidarse, ¿ah? ¿Eh? Sí, la verdad, cuidarse cada uno de ustedes, señoras y señores, que no nos pase nada a ninguno de nosotros. Ya, así que a disfrutar las fiestas patrias, señoras y señores, como corresponde. Un abrazo, se despide Marino por acá de la

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1: 1:02 p.m.
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1: Una de la tarde con 18 minutos.
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4: Hola, ¿qué tal? ¿Cómo están? Les saluda María Belén Araya y les doy la bienvenida a este informe de noticias, donde hablaremos sobre las postulaciones del Mimbu a una gift card que entrega hasta 1,6 millones de pesos para reparar viviendas. Hablaremos además de los cuidados de las mascotas en fiestas patrias. Veterinarios llaman a protegerlos durante estas celebraciones. 17 de septiembre no será feriado. El proyecto no alcanzó a avanzar en comisión de gobierno.
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4: Bueno, ya lo adelantábamos en titulares, el proyecto que buscaba convertir el 17 de septiembre en feriado quedó sin posibilidades de aprobarse este año. La Comisión de Gobierno Interior no alcanzó a terminar su tramitación y todavía debía superar distintas etapas en la Cámara y el Senado. Carlos Maturana nos cuenta más en el siguiente informe.
5: La Comisión de Gobierno Interior de la Cámara de Diputados y Diputadas no logró finalizar la tramitación del proyecto que buscaba declarar feriado el 17 de septiembre, dejando sin posibilidades prácticas que la iniciativa se convierta en ley este año. Al no contar con urgencia legislativa, la discusión debió ajustarse al horario establecido para la sesión y no alcanzó el tiempo para terminar la votación en particular del proyecto. El gobierno ya había manifestado su rechazo. De hecho, el ministro de

0: Hacienda Jorge Quiroz sostuvo que sumar un nuevo feriado tendría efectos sobre la actividad productiva y confirmó que el Ejecutivo mantendría su postura contraria. Incluso si hubiese sido despachada por Gobierno Interior, la iniciativa todavía debía pasar por la Comisión de Hacienda, la Sala de la Cámara y posteriormente cumplir su tramitación en el Senado. La presidenta de Gobierno Interior, Joana Pérez, planteó que este tipo de iniciativas deben presentarse con mayor anticipación. El escenario quedó cerrado considerando que esta era la última jornada de actividad legislativa antes de fiestas patrias.
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2: Una investigación reveló que los televisores Smart TV de LG utilizan prácticas poco legítimas para recopilar información y conformar el perfil del usuario de personas. Sobre esto nos cuenta más Javier Vera.
3: Una investigación puso bajo la lupa prácticas de recopilación de datos utilizadas por los Smart TV de la marca LG, en la que se detectaron una serie de comportamientos que afectan al uso del micrófono, que incluso puede seguir captando información cuando la pantalla está apagada. De acuerdo con los investigadores, los televisores LG llevan la recopilación mucho más lejos, mediante la conexión de redes Wi-Fi. Identifican teléfonos móviles, computadores y otros dispositivos inteligentes conectados a la red para construir un perfil mucho más invasivo y detallado de los hábitos del usuario. Leonardo Miranda, Master Trainer de Línea Blanca en Samsung Chile, explica cuál es el riesgo que hoy significan los dispositivos inteligentes.
4: Hoy nuestros refrigeradores, lavadoras o el televisor ya no son solo electrodomésticos, son parte de un ecosistema conectado que se comunica con nuestro celular y entre sí. Y eso abre una pregunta válida. ¿Puede convertirse en una puerta de entrada a nuestros datos personales? La realidad es que sí existe un riesgo, que no es un mito como muchos piensan. El verdadero punto débil casi siempre es en la red Wi-Fi del hogar y contraseñas débiles, incluso a través de los electrodomésticos en sí.
3: Cabe señalar que además del uso del micrófono, otra de las polémicas que enmarcan los Smart TV es el reconocimiento automático de contenido, un sistema que está presente hace unos años en los televisores inteligentes con el propósito de identificar los hábitos de consumo para ofrecer recomendaciones y personalizar publicidad. Tras el avance de la tecnología, el llamado es a mantener la seguridad de los datos personales y de información sensible. Para evitar riesgos y vulneración a la privacidad, asimismo recuerda mantener las cuentas personales aseguradas con claves de difícil acceso.
1: Alerta regional, alerta regional, alerta regional, alerta de noticias en la región de Valparaíso.
2: Organizaciones alertaron sobre la reanudación de obras para un camino de acceso a loteos en el Cerro Curapilu, entre Calle Larga y Los Andes. Denuncia nuevos daños a la flora y fauna pese a fiscalizaciones y procesos judiciales pendientes.
1: La región de Tarapacá.
2: Durante la cuenta pública en Iquique, carabineros informaron que en 2025 realizó casi 300.000 procedimientos en la zona, logrando 11.000 detenidos, más de 227.000 controles preventivos y la incautación de 6,3 toneladas de droga.
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2: Durante las fiestas patrias aumentan las urgencias veterinarias en perros y gatos debido al consumo de comida típica humana. Desde el Colegio Médico Veterinario de Chile, Colmevet, llamaron a tomar medidas para prevenir intoxicaciones, heridas y extravíos. Viviana Valenzuela, directora de Colmevet, entregó más detalles al respecto.
5: El 18 concentra un alza real de urgencias veterinarias y casi todas por causas evitables. Agrupamos el riesgo en 5 frentes: el alimentario, que es el más masivo, los accidentes por objetos cortopunzantes, sobre todo los palillos de anticuchos, las quemaduras por parrilla, los cortes por hilo curado en volantines y los extravíos por ruido, puertas abiertas y tránsito de visita. Ninguno requiere gastar dinero para prevenirse, requiere organización previa.
2: Uno de los principales consejos es evitar entregar alimentos como empanadas, choripanes y anticuchos, dado que el alto nivel de grasa aumenta el riesgo de pancreatitis. Asimismo, tanto la cebolla como el ajo resultan tóxicos y dañan directamente los glóbulos rojos del animal. Pero entonces, ¿cómo puedo hacer parte de estas fiestas a mi mascota? Bueno, Viviana entregó algunas opciones para que los peluditos puedan disfrutar de estas fiestas.
5: Ningún alimento de la mesa 18 es apto. La alternativa que proponemos es darles snacks preparados como premios saludables para nuestras mascotas. Un ejemplo de snack es preparar carne magra fresca y preparar mini snacks de carne picada cocida sin condimentos ni aditivos e informar a la familia y visitas de la prohibición de dar las sobras e indicándoles que tenemos snacks preparados listos para que nuestras mascotas consuman.
2: Hay otros aspectos como los ruidos molestos, aglomeraciones que muchas veces pasan desapercibidas y que pueden generar gran estrés y aumentar incluso el riesgo de escapes. Es por esto que Colmebet recomendó preferir espacios tranquilos, llevar agua y alimento, bolsas para residuos y utilizar una correa adecuada y segura. Recuerda que la mejor prevención para mantener a tu mascota sana y cuidada es mantener la dieta habitual, evitar darles sobras de comida y estar atentos ante cualquier accidente o cambio de comportamiento. El Ministerio de Vivienda y Urbanismo abrió el proceso de postulación a la tarjeta Banco de Materiales para Jefas de Hogar, una iniciativa que beneficiará a 25.000 mujeres en todo el país. El beneficio opera como una tarjeta digital con montos que van desde los 613 mil pesos hasta 1.635.000 pesos, destinados exclusivamente a la adquisición de insumo de construcción en ferreterías con convenio regional. El ministro de Vivienda, Iván Puduje, se refirió al respecto.
6: Sí, pero lo que pasa es que en realidad yo les digo que vayan al tiro, porque lo que hemos visto, esto se hizo hace muchos, muchos años, y hoy día necesitamos arreglar los techos, preparan para el 18, entonces vayan, posturen ya hasta el 9 de octubre, y la postulación se hace inmediata, esto sin burocracia. O sea, acá usted postula, inmediatamente le dan su clave, si cumple con las condiciones, y usted se dirige a los establecimientos y compra los productos.
2: El subsidio financia tres alternativas de mejoras de baja complejidad técnica ejecutadas por las propias familias: reparación de techumbres, refacción de baños o instalación y reposición de cierres perimetrales. El beneficio no cubre mano de obra, fletes ni compras por internet. Las postulaciones estarán abiertas hasta el 9 de octubre y se realizan de manera 100% online a través de minbu.cl con clave única. Entre los principales requisitos figuran ser mujer jefa de hogar mayor de 18 años, pertenecer al tramo del 70% al 100% del registro social de hogares, ser propietaria o habitar la vivienda objeto del arreglo y contar con un ahorro mínimo exigido en entidades financieras en convenio.
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2: Más de 40 competidores participaron en la décima edición de la Copa Pedro Jiménez de Esquí en el centro de esquí El Fraile de Coyhaique, cita deportiva invernal que reunió a niños y adultos. Bueno, esas fueron las informaciones. Nos volvemos a encontrar en una próxima edición con más noticias.
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4: 1:46 PM.
1: 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Señoras y señores, bienvenidos a la Hora de Éxitos de este nuevo fin de semana. Hoy nos vamos hasta Santa Clara, en la provincia de Talca. Desde allá proviene el siguiente grupo que destacamos hoy. Hablamos de Los Tigres de Santa Clara. Bienvenidos a la Hora de Éxitos.

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2: 3:09 p.m.
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3: La señal horaria en época 18.
2: 3:09 p.m.
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2: Ya,

0: Hola, ¿cómo está Cristian? Cristian Fernández.
1: Hola, Catita, ¿cómo está? Muy buenas tardes. Bien. Buenas tardes a todos. Buenas tardes también a Radio Tenina 95.1, que ya estamos
0: conectados.
1: Así es, con Cata López.
0: Chao de menos la Radio Tenina, yo.
1: Sí. La gente igual no echa de menos.
0: Sí, pero por lo menos ya llegó el sábado.

0: a todas las Marías y a toda la gente que nos está escuchando hasta ahora y también nos ven a través de Facebook. Saluda a su cámara ya, yo tengo acá. Hola, hola.
1: Sí, vamos a saludar también a Carolina, que está, a Carolina Asensio desde Los Niches. Ella siempre está conectado contigo los sábados, como cada día sábado por Radio La Nueva y Radio Tenina. Así que un saludo para ella, para todos también los que van a compartir la transmisión está, y también Luis, darle me gusta.
0: Luis
1: también.
0: Daniel Bravo Zúñiga, saludos a los amiguitos.
1: Ese es Pelé, por Pelé.
0: ¿En serio?
1: Sí, por
0: los recolectores de Curicó.
1: Sí, ahí estuvieron el otro día con los chiquillos de Canal 13.
0: Están
1: ahí.
0: Viral en todos lados, los subieron a donde se pusieron esos trajecitos.
1: Sí, oiga, me dijeron los chiquillos. Aura. Que, oye, los chiquillos por siempre, ellos empiezan a trabajar 4 o 5 de la mañana, llegan a la 1 a su casa.
0: Wow.
1: Y ayer llegaron casi las 8 y media de la tarde de tanta gente que le pedía fotos.
0: Mira, qué bien, pero ¿sabe qué? Me gusta porque están aportando alegría, sí, buena onda, una aura impresionante, así que a nuestro amigo Pelé y a todos nuestros amigos de los recolectores de Curicó los queremos mucho y aguante,
1: ¿eh? Sí, pues oiga, recordarle ahí a todos los chiquillos un saludito de parte de toda la comunidad de Curicó, obviamente la don Sebastián de Rauquén, que ayer los dirigentes, bueno, y también los vecinos le prepararon un desayuno. Mira. Ahí esperando a los chiquillos que llegaran, obviamente también ahí porque también iba a estar el Canal 13 para entrevistarlo y verlo también, las actividades que ellos siempre andan realizando por la comunidad. Hace poco anduvieron regalando volantines.
0: Estamos haciendo felices a las personas,
1: sí,
0: correctas.
1: Para el Día del Niño andaban regalando dulces, así que eso es bien importante y bueno, por ellos también que siempre se ponen la manito en el bolsillo, el otro en ahí en el cucharón, ahí va a andar regalándole alegría, entretención.
0: Son un aporte muy bueno para toda la comunidad.
1: Así es, Catita. Así que un saludo para todos ellos. Un saludito para Luis Bravo Zúñiga, Ezequiel Bravo Zúñiga, José Zúñiga Quinchel, Teodoro Zúñiga Badilla. Así que ahí un saludo para todos ellos. Espero que lo hayan pasado súper bien. Hoy día parece que andaban por allá por el sector Galilea, camino a Tutuquén. Parece que los vi bailando cueca, por ahí en pie de hueco al frente del retén. ¿Qué le pasó?
0: Creo que me veo iluminada ahí con la cuestión esta que tengo acá. El contraste de luces, no sé cómo arreglarlo, pero ya
1: pero
0: no me
1: bueno,
0: interesa.
1: Ahí vamos a arreglar de
0: tenemos poquito. Concurso el día de hoy.
1: Así es, así que agradecerle también a nuestro amigo que
0: a
1: nos
0: Roberto. Oye, Roberto nos trajo una tabla para amasar, sí, amasadora impresionante.
1: ¿Se ve calidad o no?
0: Está hermosa, a ver si se ve. Pero si puede la toma, podría tomarla y mostrar. Sí, se ve. Pero se ve como algo que está ahí nomás.
1: Está ahí nomás.
0: No la puede tomar y mostrarla para acá, tío Yuga, mucho.
1: Pero.
0: Miren este regalo que vamos a hacer aquí en el programa. Miren que está mala. Bájela un poquito. Debe estar pesada. A ver, yo lo voy a ayudar, espere.
2: Mira, ahí se ve. Espectacular.
0: Ahí la estamos mostrando en la cámara. Se ve realmente espectacular.
1: Oiga, también Catita viene con este para echarle renovador a la madera para que no se le eche a perder. Así que también viene con eso.
0: Sí, y esto así es gracias a nuestro amigo
1: RK,
0: que siempre está escuchando en la radio. Nuestro amigo otras veces también nos ha llevado regalitos, tabletas para regalar.
1: Aquí llegó un regalito para mí. ¿O
0: sí, para usted, es para usted. Muéstrelo. A ver, ese regalo que le mandan al tío Yuca para que pique carnecita ahí. Mira, está muy lindo.
1: También la cera ahí para renovar ahí la madera para que dure mucho tiempo. Así que agradecido a nuestro amigo Roberto.
0: Roberto, de Creaciones RK, manualidad. Usted puede mandar a hacer estas tablitas, esas tablitas para picar carne y muchas cositas más de que
1: esas,
0: él tiene.
1: Las tablitas esas que ocupan para hacer el picoteo.
0: Claro,
1: frío.
0: Claro, tabla también fría. Tabla fría. Van a encontrar aquí también restauración de algunos muebles. ¿Eh? Si usted tiene algún, ¿cómo se llama? El velador antiguo que quiera renovar y mantener, lo puede hacer con mi amigo de Creaciones RK Manualidad.
1: Así es, así que mire, toda la gente que vamos a decir las redes sociales de nuestro amigo para que sigan. Y también, obviamente, le vamos a hacer una invitación que vamos a añadir a eso también. Un pipeño y granadina para que puedan
0: ¿en
1: hacer.
0: ¿En serio? Sí,
1: el lado no la vamos a sumar porque
0: se derrite.
1: Eso.
0: O sea que vamos a regalar esa tabla más un pipeño
1: y una granadina.
0: ¡Oh!
1: Así que a todos los que sigan la página de nuestro amigo que la vamos a dar un ratito más.
0: ¿Ya?
1: Y también los que sigan el TikTok Cristian Yuca Fernández y el TikTok de la Cata también.
0: ¡Eso!
1: ¿Cuál es el TikTok suyo?
0: Catalina López 999.
1: Ya, así que a todos seguir el TikTok.
0: ¿Y el suyo cómo es su TikTok?
1: Cristian Yuca Fernández.
0: Ya, toda la gente que nos siga en TikTok hoy día van a participar por el concurso. Sí. Y a los que sigan en Instagram, a este Instagram. Mira, es Creaciones RK, una R y una K.
1: Sí.
0: Manualidad, listo.
1: Oiga, todo, mire, esto se lo voy ya porque ahora va a estar de moda hacer empanadas de pino.
0: Sí, pues.
1: Así que ahí.
0: Para hacer la pantruca.
1: Sí, pues ahí van a tener todas estas tablitas para que puedan participar. Y a eso de las 5:30 vamos a sortear la persona que gane.

0: se va a llevar un pipeño, de un chimbombo, como le dicen.
1: De 5 litros.
0: Sí, una granadina. Y este también la tabla para que la señora, la mamá o la suegra le haga empanadas de pino para este 18.
1: Mi hermano es empanadas también, ¿ah?
0: ¿También?
1: Sí. ¿Usted ha hecho empanadas alguna vez o no? Yo tampoco le pico mucho, me gusta pelar el huevo y eso, pero así como para la masa todavía, ¿ya? No
0: le pega, no. Pero bueno, ahí voy a aprender, pues, Catita. Así que están todos invitados a participar y a seguir también la transmisión de...
1: Oye, no solo eso, ¿sí? Tenemos un regalo que nos dejaron el sábado pasado.
0: Ah, ¿de veras?
1: Vamos a regalar 2 entradas dobles para un evento que va a haber aquí en Curicó, de Vienen los Pibes Chorros.
0: Ah,
1: así que...
0: eso viene siendo el 20 de septiembre, 20 sí. de septiembre, día domingo, es tempranito, eso de las 4 de la tarde va a empezar. Van a haber grandes artistas, también van a estar la Combo Sativo, ¿o no?
1: Sí, la Combo Sativo, van a haber artistas curicanos. Sí.
0: ¿Cómo se llama?
1: Va a estar el Cofliña, el Mister Ingenio, el Mota, me dijeron que iba a andar por ahí. Harto artistas curicanos. Viene Fideo Fidel, que viene de Santiago, y por supuesto Los Pibes Chorros. Y va a estar espectacular ese evento ahí en Casa Castillo.
0: Así es, pues, así que todos invitados también el día de hoy a participar, a compartir, a darle me gusta y obviamente comentar ahí el Facebook para que puedan participar y también seguir nuestro TikTok, porque ahí también vamos a estar regalando más cositas más adelante los que sigan los TikTok, ¿cierto?
1: Bueno, sí, así que bienvenidos a este super programa y luego nos conectamos y empezamos a revisar saludos. Vamos a comenzar con buena música.
0: ¿Qué música tiene por ahí, Catita? ¿A qué estilo los vamos
1: American
0: a ir?
1: American Sound.
0: Ay, ay, ay, no.
1: ¿Se puede o no?
0: Sí, póngale ritmo y sabor, no.
1: Vamos, que aquí comienza Contigo los sábados.
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1: Tengo una nueva cortina. Me gusta mucho esta cortina que encontré.
2: A ver, ¿cuál,
1: es un tema súper corto que sacó el de Tolifú. Y dice, a la one, two, three, sí, a la one, two, three. El 6-7 se llama, ¿sabes? Así, ahora. Hoy empezamos a revisar saluditos y, bueno, le vamos a decir en este momento a toda la gente.
2: Sí, ¿qué le vamos a decir, Catita?
1: Que pueden empezar a inscribirse. Ya. Si quieren ir a ver a los pibes chorros, todos los que manden su nombre en este momento diciendo, oye, yo quiero ir a ver a los pibes chorros, y manden el nombre y los vamos a inscribir en este concurso para que en un rato más esas dos entradas ya tengan un dueño, una dueña. Para que no se pierdan a los pibes chorros. Tengo acá un tema de
2: ellos. Sí, para que la gente más o menos calcule.
1: Ese que dice, qué calor, pero tenemos este, mira. Traen un show espectacular y esto va a ser aquí en Curicó, así que no se lo pierdan, viene gente de todos lados,
2: ¿eh? Sí, de todos lados, así que aprovechen la entrada, la primera preventa ya se terminó, así que aprovechen este concurso para que pueda ganar su entradita, Catita, así que fácil, simple, inscríbese, yo quiero ir y nosotros lo vamos a inscribir más ratito a las 6.
1: Hay muchas posibilidades de que se las ganen, así que manden WhatsApp al 7343-7373. Dice por acá, Catita, usted vea cómo sortea el tablero. A cada persona que quiera ganar el tablero está protegido con cera de abeja y vaselina. Lo mismo que tiene el frasco de regalo, más los consejos que están en la tarjeta.
2: Sí, ahí salen los consejos, Catita.
1: Y usted, la otra es para el tío Yuca con un frasco de protección.
2: Eso, muchas gracias. Así
1: gracias,
2: que
1: Robertito.
2: Aquí yo creo que esta amasadora de... para ir para las masitas y todas esas cositas, lo van a tener ahí feliz, yo creo, para este 18, para que hagan la empanadita, así que lo pasen bien. Así que muchas gracias a Creaciones RK Manualidades.
1: Oye, acá tenemos audio. Saludos para la señorita.
2: ¿Qué señorita?
1: María Carolina, que está escuchando la radio y es su santoral, María Carolina.
2: Oh, un saludito para María Carolina.
1: María, te queremos todavía.
2: Eso.
3: Más que nada, hacerle cariño, conversar, porque ella está en su mundo. Así que,
1: a ver.
3: Eso, Catita. Más que nada, hacerle cariño, conversar, porque ella está en su mundo.
1: No entendí yo en qué colgar.
3: Eso, Catita.
1: A ver.
3: Y no, hoy me quiero saludar, Catita, que nadie sabe de los auditores, ni siquiera mi familia se acordó de saludarme hoy.
1: Eres como, María.
3: También me llamo María Yolanda.
1: Mira, gracias,
2: Yolanda. María Yolanda.
3: Así que quiero saludarme yo, ya que nadie se acordó.
2: Así que reflejo
3: una
2: azul.
3: Canción hermosa, Catita.
2: María Yolanda.
3: La que usted quiera.
2: María Yolanda.
3: ¿Cuánto es la suya?
1: Interesante. Pero interesante.
3: Una de sus canciones.
1: Qué lindo.
3: O si no, de mi hijo, po. Cualquiera de mi hijo, usted sabe que está en YouTube.
1: Que venga para la radio.
3: Eso, Catita, ya. Así que saludos a todas las Marías que pasaron en vano hoy día su día. Y mi esposito también, ni siquiera se acordó. No, para él es la Yoli. Así que eso, Catita, lindo programa como siempre y gusto de escucharlo junto con don Cristian.
2: Gracias.
3: Sí, Catita, ya que a poquito ya para irme a mi hogar. Y un saludo a mi amado esposito que lo amo y lo adoro, pero él sabe. Besos y apapacho para ustedes.
2: Ahí está la María Yolanda.
1: Auditora regalona, María Yolanda.
2: Sí, feliz onomástico para
1: gracias,
2: ella.
1: Gracias, Yoli. Sí.
2: También vamos a hablar a un colega también de radio que está los días lunes con la escuela y con Igor Villarreal, nuestro concejal de ahí de Rauco, Juan Pablo Olivo.
1: No, concejal de Romerán.
2: Eso que estaba pensando en la fiesta que hay allá, pero no, de Romerán.
1: Oye, muy linda persona, Juan Pablo, lo quiere mucho la gente, ¿eh?
2: Oiga, dice que el pipeño que se vaya a Romerán.
1: No creo. Que participe, tiene que mandar un audio y seguir en Instagram a Creaciones RK Manualidad. Ahí, yo cuando fui a ver la página, queríamos ayudar al amigo a subir los seguidores. Habían 668 seguidores.
2: Ya, 660.
1: Y ahora van 670, van dos. Oh, ¡eso! Nos vamos a ir viendo a todos, los tenemos totalmente identificados, ¿ah? Sí. Recuerden mandar su nombre a nuestro WhatsApp porque así los podemos inscribir, ¿ya?
2: Sí, vos, por último le sacan un pantallazo y mandan la foto. Ahí vamos nosotros.
1: Acá me están preguntando dónde queda la radio.
2: La radio.
1: Merced. 855. Le voy a mandar la ubicación. Piso. Que vienen a buscar un premio que se ganaron el otro día, unos pastelitos.
2: Ah, ya. Oye, también por mientras vamos a saludar también a Josecito Arena, que está enamorado. Dice que se quiere casar, que anda buscando los padrinos. Que anda buscando los padrinos, así que yo creo que el primer candidato es el Willy Messi. Así que ahí, para nuestro amigo Josecito, que se quiere casar, así que póngale nomás ahí, el padrino corre con la fiesta. Oye, también un saludo para Jorge Eduardo Núñez. Hola, hola, ¿cómo están? Tanto tiempo. Un saludo para él también. Saludos, ahí. Amigo. Espero que esté bien con la familia. Así que un saludo acá de el programa Contigo los Sábados con la Catita. Ay, ay, ay.
1: Por acá siguen reportándose, estos son nuestros auditores de siempre. A la Dorita le he echado de menos yo hoy día.
2: ¿Sí?
1: ¿Dónde está la Dorita?
2: ¿Dónde está la Dorita?
4: Saludos al tío Yuca, abracitos de acá de MG Cafetería. Estamos aquí dando el almuerzo a la gente de la corporación. Así que estamos meta, pega, gatita.
1: ¡Ejale!
4: Bueno, yo quiero ganarme la tablita para picar carne.
2: Eso.
4: Abracitos, los quiero mucho.
2: Oiga, Simón, es la tablita para amasar.
4: Ahí cuando... Yo me quedo ganarme en el trap para ir a ver la combosativa de los pibes chorros.
1: Anótelo.
4: Favor.
1: Nah.
4: ¿Lo Simón, puedes dar? Dale, Simón. Dale, porfa.
1: Ahí está el primer inscrito por las entradas para los pibes chorros. Oye, pero para participar por esta tablita, primero tienes que saber que no es de carne. ¿Eh? Es para amasar, hombre.
2: Sí, bueno, para picar.
1: Para que haga patruca.
2: Eso. Oye, vamos a mandar un saludo para Rodolfo Marchán, que dice: hola, amigo Cristian, ¿cómo está? Un saludo para la Catita. Un saludo para Facundo, mi hijo, Gloria. Y también Rodolfo Marchán. Vamos camino a la chilenidad de Rauco.
1: Oye, está todo pasando en Rauco.
2: Sí, en Rauco, en Romerán y en Sagrada Familia. Así que buenísimo. Ahí están los carretes del día de hoy. Así que espero que lo pasen bien, con responsabilidad. Así que póngale ahí. Parece que el día de hoy también el desfile fue en delante el desfile de Romerán. Y ahora va a ser el de Rauco, Catita.
1: Así ¿ha desfilado que... usted alguna vez o no?
2: Sí, cuando iba en el colegio.
1: En el colegio, sí, igual
2: no,
1: el
2: desfile. La última vez que desfilé fue la escuela militar.
1: Yo la última vez que desfilé fue un ridículo que hice, no ya. Me quiero ni acordar. Estaba yo en la otra radio, en la que buena estaba, ya. Y el Cristian Castro fue. Cristian Castro va y dice: no, estamos invitados todos al desfile de Curicó.
2: Ya,
1: yo me vestí elegante, yo, todo, me conseguí, hay ropa especial para desfilar. Llegamos a la plaza, ¿sí? Estaban recién instalando la silla, y el otro dice: no, si vamos a desfilar por aquí al lado, nosotros. Y desfilamos nosotros ahí frente a la cámara para el Facebook nomás. Y nunca fue el desfile oficial. Esa fue la última vez que desfilé, pero no.
2: Nunca más.
1: Nunca más.
5: Oye, que también, pues, me pueden inscribir ahí. Porque,
1: ¿qué es lo que quiere? Niños, la tablita.
5: Hoy en un ratito más para allá, porque vamos a ir a estacionar el Toco Mocho.
1: La Alejandrita, sí, la inscribimos por la tabla.
2: Por la tabla, ¿cómo se llama Alejandra? ¿Cuánto?
1: Alejandra.
2: Tiene que seguirlo en TikTok por último,
1: sí.
2: ¿Cierto?
1: Sí, también sigan en TikTok al tío Yuca. ¿Cuál es su
2: Cristian
1: TikTok?
2: Cristian Yuca Fernández. ¿Y la Catita?
1: Que yo lo ocupo poco el TikTok.
2: Pero ¿para no, qué no le voy a decir? La vivo, pero sí. Diga, pero diga.
1: Que no subió TikTok. No subió ni un TikTok, pero ahora voy a tener un teléfono nuevo, voy a sacar las mansas fotos.
2: Ay,
1: y
2: me
1: voy
2: imagino.
1: A subir más TikTok.
2: Hoy vamos a saludar también a Francisco Medina, que anda ahí en terreno, así que un saludo para él y para toda la gente de su equipo, así que espero que esté bien desde acá de Contigo los Sábados. Un saludo para él.
1: Oye, por acá, linda jornada guapa, nos escribe la Adrianita.
2: Adrianita, un saludito para ella.
1: Hola, Cata, desde Cordillería, saludos. Se viene la gran fiesta de la chilenidad, nuestras raíces, nuestra alegría. Me mandan un flyer acá, dice que esto es el 10, 11 y 12 de septiembre.
2: Ya.
1: En la multicancha de Cordillería.
2: Eso. Un saludo para toda esa gente de ahí de Cordillería. Espero que se esté preparando y que les haga todo súper bien. Esperar también que el tiempo la acompañe.
1: Sí, se viene en harto artista ahí en vivo, invitado sorpresa y feria de emprendedores de Cordillería. Ya lo saben, 10, 11 y 12 de septiembre, desde las 6 de la tarde hasta la medianoche. ¿Vamos con un tema?
2: Vamos tengo con un tema. ¿Qué tiene por ahí?
1: Se me está arrancando.
2: ¿Qué se le está arrancando?
1: En la yegua.
2: Ay, ay, ay.

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1: Ahí estaban los chiquillos, los pincheiras del Zoom. Hoy vamos a saludar a la tía Marcela, que está también Marcelita. Ahí saludándolo. Oiga, el otro día la tía Marcela estábamos viendo ahí, le mandé un mensaje, le dije, oiga, así que no va a hacer la fiesta la aprieta.
2: No, quedó la panza embarrada.
1: Quedó la embarrada, pero ahí dicen que hay unos comunicados por ahí, pero bueno, sí. Hay la gente que tiene que.
2: No, pero mala onda, si mala, a última hora andar haciendo funas más encima, debería de haberlo hecho por último antes que se prepararan los emprendedores, sí, pues, y todo eso.
1: Yo le dije a la tía Marcela, pero vaya ahí a las ramas de Curicó, vende su palabra almuerzo, esas prietas con papas cocidas y después la tardecita unas choriprietas.
2: Pero es que la gente de las ramas va puro tomar, pues, y van a ir a comer prietas.
1: Si ven las prietas ahí, van a comer, pues,
2: claro, carita. Sí, me estaba comentando, ¿sabes lo que hace falta?
1: ¿Qué hace falta?
2: Igual me da un poco de pena por la gente ya que no van a tener fiesta, también por los emprendedores. Obviamente. Que no van a poder vender sus productos. Pero hace falta también que se organicen bien y puedan llevar a cabo esas actividades para la comunidad, pues. Para que no tengan que ir tan lejos a disfrutar las fiestas, pues.
1: Sí, pues
2: hace
1: falta que hicieran, descentralizar.
2: Deberían hacer una por acá, hoy. Sí, deberían obvio. Hacer la fiesta de la prieta acá en Curicó.
1: Ahí vamos a hablar ahí con los magnates.
2: Vamos a ver si está patentado.
1: Sí, vamos a hablar los magnates por ahí, si nos pueden ayudar. Hoy vamos a saludar también a Luis Fabián Petete Díaz, y un saludito para él que está dando me gusta. También a Claudia Sánchez, ella la de los jugos del Maule, que está el día de hoy en Lontué y en Romeral con los jugos. Así que un saludito para ella. Bueno, ya saludamos también a Matías Ignacio Moraga, así que al Simón. ¿Y por qué le decimos Simón?
2: Porque se llama Simón.
1: ¿Cómo se dice Matías Ignacio Moraga?
2: Porque está loco.
3: Hola, Cachita. Hola, don Yuka.
2: Hola.
3: Me quiero inscribir para participar por la tablita para masa.
2: Ustedes
3: van trucas.
2: Eje.
3: Así que me hubiese venido de perilla tenerla, pero también me sirve para hacer la masa para las empanadas del 18.
2: Sí, pues.
3: Mi nombre es Catalina Gamboa, que esté muy bien.
2: Anote a la Catita Gamboa, por favor. Ahí está inscrita. Catita, quedaste inscrita. Recuerda seguir en Instagram a Creaciones RK Manualidad, que nos trae esta tablita maravillosa para regalarla entre nuestros auditores. La gente de Teno puede participar al WhatsApp para comunicarse directamente con nosotros. Es el más 569-7343-7373. Oye, tenemos un tema por acá. Estaba comentando un pariente de un grupo.
1: Sí, los Santa Cumbia. Un saludito para Elvis Herrera. Elvis. Así que dice un saludito ahí. Bueno, ahí vamos a tocar un temita de ellos. Ahí para que también se vayan preparando. Me dicen que están con fecha topada para el 18, así que...
2: Eso es bueno.
1: Sí, es súper bueno para ellos, obviamente. Yo espero también que para todos los grupos ahí que siempre han venido a publicitar, a promocionar sus temas, también tengan sus bastantes peguitas por ahí, porque esta fiesta es el boom para ellos. Así que, ¿vamos con este vida, Gatita?
2: Vamos con los Santa Cumbia, entonces. Después ya se nos viene cerca la primera pausa, así que...
1: Tan rápido la primera horita que pasa volando, Gatita.
2: Faltan 19 minutos para las 4 de la tarde.
1: Ay, ay, ay, no.
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1: Volvimos porque todavía no nos vamos a ir a comerciales. Ah, tenemos más. ¿Sí? Están llegando más saludos por acá.
2: Qué bueno que la gente esté conectada con la radio. Así nosotros también podemos compartir la música, las cosas que nos piden y información también, donde van a tener chilenidad estos días, ¿cierto, Catita?
1: Así es. Oye, acá mi amigo de Creaciones RK Manualidad, ¿sí?, que tiene Facebook, también está comentando ahí. Mira,
2: tiene Facebook. Ay, ay, ay, no.
1: Oye, está perdida la Alejandrita. ¿Sí? A ver, le voy a mandar la ubicación. Rellena usted mientras tanto. Porque...
2: Sí, pues aquí, mire, para participar, como decíamos nosotros, usted tienen que seguir la página de nuestro amigo Creaciones RK Manualidades. Ahora él dice que también tiene Facebook, así que búsquenlo ahí también a nuestro amigo Roberto Bravo. Así que un saludo para él y también agradecerle también por la amasadora que nos mandó aquí y obviamente por la tablita de regalos que nos dio ahí para picar carne. Así que yo creo que va a servir mucho para estas fiestas patrias y para hacer, para picar la carne ahí para la empanadita o los cortes ahí. Lo has salido, así que ahí, chiquillos, búsquenlo ahí, las páginas, pídenlo y pueden pedir la tabla a medida también, así que no hay problema con eso. 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Estuvieron ahí también los chiquillos de Mil Amores, así que ahí tenemos los Mil Amores haciendo este gran chilenidad que se llevó a cabo ahí en el supermercado Superstock, camino al llano de Rauco. Así que un saludo para ellos. 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
1: 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Oye, en lo que le decía yo, que decía mi amigo, ¿ya?, dice, Catita, lo mejor de la que es que las masas no se pegan.
2: No se pegan.
1: No se pegan las masas, sí, ya que está protegida esta tablita, o sea, es 4K. Ah,
2: sí.
1: ¿Quién necesita una tablita para amasar? Estaré agendando para después de fiesta, ya que como usted sabe, estamos full preparativos, para trabajar en la ramada de Curicó.
2: Ah, van a estar ahí.
1: Él trabaja en los juegos tradicionales.
2: Y van a tener tablita en caso de alguien que quiera, uno va a picar, por último la chica.
1: No,
2: si
1: va a tener puro juego, po.
2: ¿Quién?
1: Mi amigo va a tener puro juego ahí. No, oiga, ¿no va a tener alguna tablita para picar carne disponible antes? Creaciones RK Manualidad.
2: Ah, porque yo pensé que había uno también que estaba comentando que pone juego, se llama Jorge Núñez, parece.
1: No. Dice por acá Cristian Alonso Fernández, actividad de Colo Colo, saludos desde Santiago, saludos de Santiago, un saludo para Cristian. ¿Quién es ese?
2: Cristian Junior,
1: en
2: Santiago, andaba viendo al técnico de la Copa Libertadores de Colo Colo, Mirko Yossi, así que andaba con el Colo Colo filial Curicó, así que un saludo para todos ellos y para los profesores que también fueron a cargo de todos los niños, fueron como 44 niños. Y también agradecer a la ilustre municipalidad de Curicó, que gentilmente, obviamente, como club deportivo, postularon ahí para pudieran hacer el traslado a Santiago. Así que la municipalidad de Curicó apoyando siempre el deporte.
1: Oye, vamos a irnos ahora sí con la música. Viene una auditora a buscar, ¿sí?, un premio que ganó el jueves, así que la vamos a ir a conocer a la Alejandrita.
2: Ya.
1: Faltan 12 minutos para las 4 de la tarde. Nos vamos con un mix que tengo preparado por acá.
2: ¿Qué mix tiene por ahí, Catita?
1: El de Hechizo de Amor.
2: Ah,
1: es de la Herencia Llanera.
2: Herencia Llanera. Oye, recordar, los chiquillos de Herencia Llanera van a estar en Rusty, van a estar tocando ahí. También tienen otro evento, me van a mandar las fechas. Y el 3 de octubre, ahí también los chiquillos van a estar tocando en algunos. 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
1: Ah, buena.
2: Sí,
1: son tremendos, la Herencia Llanera.
2: Sí,
1: así que los dejamos aquí con esto. Hacemos pausa y ya volvemos. No se separen.

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1: 3 de la tarde con 55 minutos.
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0: Hacíamos reggaetón.
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2: Ok, estamos de vuelta, son las 4 de la tarde con 15 minutos. Por la 104.7 y la 95.1 FM, Cristian Fernández.
3: Así es, Catita, en Contigo los Sábados, como cada día ahí con la Catita los Sábados, poniéndole ritmo y sabor. Ya saben que el día de hoy estamos saludando a todos los que llevan nombre de María.
2: María.
3: Así es, te quiero todavía.
2: Sí, saludos especiales. Estamos en vivo por las dos radios, también por el Facebook Live. Y la gente que está en Facebook ya puede observar que se nos agrandó el panel otra vez.
3: Así es, sí. Catita, así

0: cera.
1: Sí, sí. ¿Qué es lo que es? ¿De abeja? ¿De qué es lo que es?
0: De
1: cera.
0: Sí.
1: Así que también nuestro amigo va a estar ubicado ahí en la ramada. Así que sí, para que toda la gente que necesite preguntar o pedir una tarjetita, ahí va a estar nuestro amigo en la ramada de Curicó.
0: Así es, y tenemos otro concurso, también estamos regalando dos entradas dobles para que vayan a ver a los pibes chorros y este tremendo show que se viene el 20 de septiembre. Para participar solo tienen que mandar su nombre ahora al WhatsApp 7343-7373 y al final del programa, en un ratito más, regalamos esas dos entradas.
1: Así es, así que este día 20 de septiembre, ahí en Casa Castillo, ahí donde están los chiquillos de CLC Eventos, ahí van a estar desde las 5, 4 de la tarde en adelante, para que vayan a disfrutar y pasarlo bien. Oiga, gatita, ¿tienes algún temita, algo para que nos conectemos ya con las dos radios, para que comencemos también esta entrevista de unos muchachos que vienen de ahí de Lontué, que nos van a dar una información importante para todos esos deportistas que les gusta hacer las maratones? Así que ahí, para que se vayan preparando, porque ya comienzan las maratones en todos lados. Así
0: es
1: que,
0: bueno correr.
1: Sí, es bueno.
0: Hay gente que lo hace en familia.
1: Sí, eso sí, es importante, sí. También involucrar a los niños para que vayan haciendo deporte desde pequeños y, ¿por qué no?, tener un atleta en un futuro ahí representando a Chile.
0: ¿Ha corrido usted últimamente o no?
1: La otra vez cuando me iban pillando.
0: Ah.
1: ¿Y usted?
0: Yo estoy tratando de acordarme cuándo fue la última vez que corrí, no me acuerdo. Con mi perrito.
1: Sí, eso le iba a decir
0: yo. Con mi perrito.
1: Sí. ¿Cómo se llama? ¿Casilupi?
0: Guatón.
1: Ah, Guatón.
0: Pero ahora se llama Viejito porque está avanzando la edad ya.
1: Ah,
0: tenemos saludos, lo revisamos luego. Ahora presénteme a sus invitados.
1: Ah, vamos a ir al tiro.
0: Sí, pues.
1: Sí, porque como de repente los conectamos más tarde con la radio.
0: Estamos conectados.
1: ¿Sí?
0: Sí.
1: Estamos conectados. Entonces, el día de hoy vamos a presentar, vamos a ir por las mujeres. Tenemos acá a la señora Viviana, que pertenece a la presidenta Junta de Vecinos de allá de
2: Casa Blanca, número 7 de Casa Blanca.
1: Así es, y también con don Patricio, que representa
3: A la agrupación deportiva Jazz Running.
1: Eso, así que aquí tenemos dos personas que están involucradas también en el deporte, la actividad física, y por qué no, también acá involucrando a todos los auditores de Radio La Nueva y Radio Tenina. Así que pongan atención también si ustedes son amantes de las carreras. Hay un amigo que siempre anda participando, anduvo en Argentina el otro día y ahora andaba en Chiloé, parece, o Puerto Varas, no me acuerdo. Don Danilo, que es jefe de la IEP, que también estuvo colaborando con nosotros en un incendio que hubo por ahí de nuestro amigo Churro. Ahí tiraron los muchachos armándole la casita a nuestro amigo Churro Roja. Así que un saludo para Danilo. Así que ahí tiene un datito Danilo si quiere ir a correr. Vamos con don Patricio, muy buenas tardes. Bueno, usted coméntenos de qué se trata y obviamente aquí también vamos a conversar con la señora Viviana para ver quiénes o cómo se pueden inscribir.
3: Ya, hola, buenas tardes. Mi nombre es Patricio Cruz, presidente de la agrupación Jazz Running de la comuna de Molina, y en conjunto con la Junta de Vecinos número 7 de Casablanca y a través de su presidenta Viviana Ramírez, decidimos organizar una corrida familiar.
1: ¿Ya?
3: En el sector rural.
1: Eso es importante, sí. Paisaje, incluirlos también dentro de la maratona.
3: Claro, esta corrida comenzará el día 11 de octubre del presente año, al cual tendremos dos niveles.
1: ¿Ya?
3: De 3 kilómetros, que ya es una corrida más familiar, invitar a los niños, a la mamá.
1: No hay edad.
3: No hay edad, no hay rango etario.
1: ¿Ya?
3: Y la corrida ya competitiva es de 8 kilómetros.
1: 8 kilómetros. ¿Y eso en qué consiste? ¿Todo plano, subida, bajada?
3: De partida, la largada es en la vinícola Patacón, en el estacionamiento, ¿ya?, ahí en Casablanca. Luego se traslada al sector rural.
1: Ya.
3: De la Maravilla, Favorita, uniendo esos dos caminos.
1: Ah, ya. Yeah.
3: Claro. Bueno, en nuestra plataforma tenemos las rutas, un lugar súper bonito, súper acogedor, bonito los paisajes. Así que están todos invitados a partir del 11 de octubre.
1: Eso, usted dice que ya más para todos competidores, se entra de cualquier edad que tenga las condiciones para correr esos 8 kilómetros.
3: Claro, no existe rango etario, tampoco el nivel de profesionalismo o amateurismo que pueda tener el corredor. La iniciativa comenzó a través de una actividad que comenzamos con el conjunto con la presidenta de la Junta de Vecinos, poderle darle un poco más de vida deportiva al sector. Ya, por lo general tenemos varias maratones acá dentro de la provincia, pero también queremos marcar un hito en el sector, en Casablanca. Queremos marcar un hito. Hasta el momento contamos con una página donde se están inscribiendo los corredores y llevamos 400 inscritos.
1: Eso, uno va inscribiéndose. Bueno, yo

0: más o menos no, a gran rango, no sé cómo lo van a hacer ustedes, pero siempre he visto por ahí algunas competencias que uno se va inscribiendo, les van entregando su polera con su número y ahí van pasando el tema para ya tener el registro del día de la carrera.
1: Claro, la inscripción están siendo enviadas a un código QR,
0: ¿ya?
1: El cual en nuestras plataformas sale indicado el cómo hacerlo. De partida, nosotros se inscribe y le entregamos el día de la carrera el dorsal,
0: ¿ya?
1: Con un numerito ahí, uh-huh, indicando el número de participantes, ¿ya? Luego una pequeña colación, agüita, puntos de hidratación durante la carrera, está súper organizado. Bueno, de partida agradecer acá a la presidenta de la Junta de Vecinos por todo el apoyo que hemos tenido como agrupación, también a la Corporación de Deportes de Molina y a través de la Municipalidad de Molina, Felipe Méndez, que es nuestro alcalde, que también nos ha apoyado en demasía en este hito. Es como un hito para nosotros, como, bueno, yo vivo hace años ahí en el sector. Para mí es un gran sueño poder llevar este evento, mega evento, al sector de Casablanca.
0: Así es. Oiga, conversaba acá también con la señora Viviana, presidenta de la Junta de Vecinos. ¿Qué le llevó para poder apoyar esta actividad y que obviamente todo lo que sea actividad física es positiva?
2: Cristian, te cuento. Mira, nosotros como Junta de Vecinos hace mucho tiempo queríamos hacer una carrera en Casablanca, pero había otra administración la cual nunca nos tomó muy en serio. Y ahora llegaron nuevos aires al municipio y comenzamos con la idea acá con Patricio, la Pía, que ahora está en la casa, no está viendo, no está escuchando, me imagino, así que saludos, Pía. Y nos acercamos a nuestro alcalde Felipe Méndez, y las puertas se nos abrieron de inmediato y nos dijo, sí, vamos chiquillos, pongámosle, Casablanca merece surgir. Te cuento que en el año 89, 90, se hacían las medias fiestas en Casablanca, las fiestas primaverales. Desde ahí que no se hace nada en Casablanca.
0: Eso es importante. Yo también ahí saco un tema de las fiestas primaverales, que siempre se hacía acá en Curicó también. Me acuerdo que hacían carro alegórico, todas esas cosas.
3: ¿Y qué pasó?
0: Yo creo que debería volver esas actividades, porque sí, eso, yo encuentro que Chile se está volviendo, porque que nosotros miramos antes que los europeos, que son muy fríos. Son fríos en el sentido humano. Y Chile se está volviendo, yo creo, parecido, como que cada uno ve lo suyo nomás. Entonces yo creo que esas actividades nos hace hacer más familiar, más grupo, y obviamente una comunidad más llevadera. Entonces yo creo que estas actividades deportivas, como también menciona usted, la fiesta de la primavera, todas esas cosas que hace reunirse a la gente, es muy positiva y importante. Yo creo, yo siempre he dicho, más vale invertir en temas de prevención que en el tema de después, ya cuando el niño está en la droga, cuando está alcohólico, cuando anda robando. Ahí invertimos más plata que en la prevención. Entonces yo creo que hay que hacerlo al revés, hay que meter más plata en la prevención, sí, sacar a los niños de la droga, o si no todavía llegan ahí, tratar de darle las herramientas para que ellos no lleguen ahí. ¿Cómo se puede hacer con eso? Con el tema de la fiesta de la primavera, el baile, el canto, el tema de las carreras, todas las actividades físicas es muy importante para que los niños estén activos. Así que yo creo que es muy buena iniciativa. También, qué bueno que las autoridades apoyen esta iniciativa. Si las autoridades no tienen, de repente pueden tener la idea o la iniciativa, pero que bueno también que escuchen a los vecinos las ideas que ellos dan, porque también son válidas. Si uno como autoridad, no solo las de ellos valen, sino que los vecinos están en terreno todos los días y saben qué es lo que hace falta para la comunidad. Y yo estaba viendo ahora bien el tema de un desfile en Lontué, y qué bueno también que se esté descentralizando los desfiles. Acá en Curicó también está pasando algo parecido, que están llevando los desfiles a las comunidades, porque obviamente todos necesitamos mostrar nuestro entorno. Entonces también es importante que Casablanca no solo va a ser una maratón, sino que va a haber mucha gente que va a mencionar el lugar Casablanca, entonces se va a reactivar. Y yo creo que eso es bueno. Ahora sí, no sé si es la primera vez que hacen ustedes como maratón.
1: Sí.
0: Ojalá que no sea la primera, sino que sea un hito para que a futuro, ¿por qué no?, de todo Chile vayan a correr a esa gran maratón, se pueda ampliar el circuito y obviamente hacer un llamado también a los empresarios que de repente quieren invertir o quieren ver el tema del deporte surgir y obviamente el marketing de su empresa, que van a aportar un poco más también en esta actividad, porque obviamente uno como deportista, organizador, tiene sus lucas o se las mueve por ahí para generar eso, y la municipalidad también puede aportar, pero también sería mucho mejor también si los empresarios de ahí, de la comunidad o de cerca, puedan invertir también para que esto sea un mega evento y pueda realizarse todos los años, que eso yo creo que sería lo mejor.
2: Mira, Cristian, yo te cuento, nosotros con Patricio nos juntamos hace 2 semanas atrás con las organizaciones vivas del sector, donde Ayúdame Pato estaba
1: bomberos, carabineros, conjuntos de folclor,
2: huellas de Casablanca,
1: agua potable
2: del Comité de Agua Potable Rural de Casablanca, que es una de las personas que nos va a aportar para la carrera,
1: una escuela de fútbol
2: de la población Oscar Bonilla, Nueva Generación, bueno, casi todas las organizaciones vivas del sector que van a ser parte de este evento. No es solamente que lo organiza la Junta de Vecinos y el Club Deportivo, sino que también logramos convocar a todas las organizaciones vivas, y eso para nosotros es un plus y nos da la energía, porque después de esta carrera el próximo año ya queremos celebrar el aniversario de Casablanca con la carrera, y ya están conversaciones con el alcalde, terminar con un mega evento en el estadio de Casablanca.
0: Es importante, y esas actividades que dicen ustedes, y también tómenlo, que dar la necesidad de que vuelvan las fiestas de las primaveras, porque también es bueno que los niños se disfracen, que hagan carro alegórico, volver atrás, que era como familiar la vida. Así que bueno que hagan estas actividades, espero que les vaya súper bien. También, bueno, la gente que está escuchando de Radio Tenina, la 95.1, Radio La Nueva, 104.7, si ustedes quieren participar, quieren ir, eso es una carrera libre, no es solo para la gente de Lontué y Molina, sino que pueden participar toda la gente que le gusta hacer ejercicio, correr o hacer actividad física en conjunto de la familia.
2: Cristian, y la carrera es totalmente gratis. O sea, no, por lo mismo, el primer año no se implementó el kit, porque partió como una idea chiquita, ¿ya? Pero empezó a crecer y nos dimos cuenta que ya estábamos como muy encima como para poner el kit a disposición. Va a haber un dorsal,
1: como le dije, va a haber punto de hidratación, colaciones durante la carrera. Lo del kit, si bien es cierto, costó un poquito organizarnos en ese sentido, pero es un aprendizaje para el próximo año, un aprendizaje. Lo quisimos realizar de manera gratuita para incorporar una marcha blanca en la comunidad. Ya el próximo año pensaremos en obtener algún valor para que puedan adquirir su kit, una polera, un morral, algo en relación al pueblo, a Casablanca.
0: Eso es importante. Yo digo que, como dice usted, yo he visto gente de repente que anda haciendo ejercicio en la Alameda o por ahí cerca de la población, y andan con de repente con las poleras de donde fueran a participar, sí. Y por qué no acá en Curicó ver una persona que vaya con una polera a Casablanca, maratón número 2, no sé cómo le llamarán, y eso también le hace publicidad. Se fue la maratón que se hizo en tal lado. Entonces, ajá, yo creo que es súper importante, y bueno, como decía, hacer un llamado a la autoridad, a los empresarios de ahí de la zona, que puedan apoyar estas actividades. Y bueno, pues ¿por qué no uno que llegue con manzana, que haya hasta frutícola, que llegue con plátano, algunas aguas minerales? Eso es importante también, que los puedan apoyar, porque nunca está de más, que sea, ustedes pueden tener eso, pero si llega un poquito más, mejor pueden cansar para más gente.
2: Oye, Cristian, mencionarte que está muy comprometido con nosotros la Corporación de Deporte, con su gerente deportivo ahí, Franco Concha, que le damos la gracia infinita porque él nos está apoyando full. Te comento que la casona, la empresa Patacón, a nosotros nos cedió el espacio donde vamos a hacer la partida y la llegada. Ahí el día sábado se va a empezar a poner todo lo que es escenario, amplificación, porque además van a haber masajistas gratis, va a haber hidratación garantizada, colación. Es nuestra primera carrera, pero queremos marcar un hito en la comuna y que sea una carrera muy linda, muy vistosa. Y qué mejor que participe niños, mamás, papás y los que son más adictos al deporte, que ya van a correr los 8 kilómetros.
3: ¿Y uno puede ir a correr con el perrito igual?
2: Con lo que quiera, con el perro, con el gato.
3: ¿Y vestido de dinosaurio?
0: También, porque... Oiga, Catita, mire, vamos a pasar el datito, cómo se pueden inscribir todo eso, para que los vamos a un temita comercial y después hablemos con un poquito de la cuña lo que se va a realizar el día de hoy ahí en los tours, ¿ya? Para que más o menos marquemos el tema de la pauta.
2: Dale, Pato.
1: Súper. En nuestras plataformas, bueno, mi Instagram, también el Instagram de la escuela deportiva, que es Just Running.
2: ¿Cómo se escribe, Pato?
1: J-U-S-T Running.
0: Ahí sí. Se puede darle ahí seguir la página y
1: seguir
0: todo.
1: La página, el cual existe un folleto ahí donde está inscrito el QR, al cual usted se puede registrar. Tiene las dos largadas, que son 3 kilómetros y 8 kilómetros. Están sus respectivos horarios.
2: La primera va a ser la de 3 kilómetros.
1: La primera largada es de 3 kilómetros, que estaría comenzando a las 9 de la mañana.
0: ¿Ya?
1: Y la segunda largada, que serían los 8 kilómetros, que estaríamos dando el inicio un cuarto para las 10 de la mañana.
2: Así es.
0: Ya, así, claro. O sea, ya un llamado para todos los deportistas que quieran ir a participar, totalmente
3: ¿vamos?
0: Gratis,
3: Catita.
0: ¿Vamos,
3: Yuca? ¿Vamos?
0: Vámonos, por último, que hagamos uno. Hagamos
3: por último, vamos a hacer barra, por último.
0: Sí. Un kilómetro, lo esperan un auto, claro. Un poquito más allá para llegar a la meta.
2: Sí, hoy llamamos a la comunidad ese día, el 11 de octubre, a salir a las calles para que sea una carrera llamativa. Para
0: y vamos a motivar, incentivar ahí a la gente cuando vayan corriendo ahí en... Unos aplausos ahí.
3: Claro, sí, bueno. Si hay alguna vecina que esté regando las plantas, que aproveche ahí, que con la manguera aproveche, claro. Sí, bueno, oye, vamos con un tema y volvemos.
1: Sí, siguiendo igual la línea de agradecimiento, también agradecer, para que la redundancia, el espacio que nos dieron hoy. Créame que no, para nosotros es una nueva experiencia en este tema de las corridas. Estamos trabajando para que salga todo bien. Y si no sale bien en la primera, la segunda.
2: Ya nuestro alcalde que se ha portado un 7 con nosotros.
0: Sí, oigan, no, mire, siempre hay una primera vez y siempre hay detalles. Y esos detalles se van mejorando cada día. Si la vida es con problemas. Si no tenemos problemas, no podemos mejorarla. Así que yo creo que les va a ir súper bien. Así que nosotros, igual, de todas formas, nos recuerda un día sábado, nos manda un WhatsApp. Nosotros les vamos pasando el aviso de la carrera para ir incentivando a la gente para que vaya a participar. Y obviamente, siempre vamos a estar disponibles para incentivar el deporte o cualquier vida sana que se pueda dar, porque es importante motivar a los chicos para estas actividades.
2: Así es.
3: Oiga, acá la señora Teresa Muñoz le dice, el europeo no es frío, es muy amistoso, empático, todo eso de encuentro a todo nivel lo hacen en todos los pueblos.
2: Muy bien.
3: ¿Sí? Sí. Yo, hay que a lo mejor tiene pariente europeo.
0: Sí.
3: A lo mejor. ¿Vamos con un tema?
0: Vamos con un

0: Oye, seguimos de vuelta. Yo soy las 4 de la tarde con 37 minutos. Estamos aquí en Contigo los Sábados.
1: Así es, pues Karina, estamos contigo los sábados por Radio La Nueva 104.7 y Radio Tenina 95.1. Acá con la Catita López, ya sábado 12. Obviamente aquí estamos en otro día especial también, ya cerquita del 18. Quedan poquitos días, así que para que se vayan preparando, vayan guardando platita para que lo puedan pasar súper bien.
0: Ya no queda plata a esta altura, oye.
1: Ya no queda.
0: Se la gastaron toda la chilenidad.
1: Ay, ay, ay. Oye, van a, y a usted le llega gente de Santiago, ¿no? Porque dicen que esta fecha llegan todos los santiaguinos.
0: Ojalá me llegara alguien de Santiago, que yo estoy esperando.
1: Ah, de veras, porque usted ya es santiaguina. Ya,
0: pero si tengo la VIP ahora.
1: Ah, tiene la
0: VIP. De
1: bien.
0: Hecho, me están escuchando por allá.
1: Ya, un saludito entonces. Sí, mando un saludo. Hay un corazón.
0: A mi amada.
1: ¿Sí?
0: Una hermosurita que está escuchando la radio y preparando ya el almuerzo casi.
1: El almuerzo,
0: así que
1: no,
0: a la señorita Gabriela. María Gabriela.
1: María.
0: Es María.
1: No, María, sí. María.
0: Hoy día Santa María, ¿viste? Es ¿viste? Tu santoral, así que te amo mucho y de ahí te voy a poner un tema.
1: Ay, ay, ay. No. Oye, teníamos unos saluditos por ahí, nos los cansamos a leer. El profe ya se fue. Un saludito para Miriam Gutiérrez, dice: profe Patricio, que todo salga muy bien, suerte en todo. Julio Tolosa dice: saludos a todos, Carita, Cristian y a su invitado, que tengan un lindo fin de semana. Un saludito a Julio Tolosa y a su señora. También hay un saludito ahí a la familia. Camila HB puso unos deditos para arriba. ¿Qué son los cachos? ¿Qué es lo que es?
0: No sé, pero hay harto saludo acá, ¿sí?, en el WhatsApp también.
1: Sí, también dice: hola, profe. Después Víctor Rodrigo Moreno Guerra dice: los vengo escuchando en el auto. Saludos, Catita. Así que un saludito para él también. Y obviamente antes estamos saludando a Cristian Junior, que viene rumbo de Santiago a Curicó, que andan ahí viendo al entrenador de Colo-Colo de 91, Mirko Yossi, ahí la filial Colo-Colo. Así que un saludito para todos ellos que vienen en el bus. Y obviamente vuelvo a repetir el agradecimiento a la ilustre municipalidad de Curicó, quien apoyaron con el traslado de estos chicos que estuvieron ahí haciendo las gestiones para que poder viajar. Así que espero que haya sido una linda experiencia, que hayan vivido por allá. Yo quería ir, pero no me invitaron. Pero yo, tranquilo, que lleguen todos bien acá. Así que un saludo para afiliar Colo Colo. Así que, oiga, recordarle también a los chiquillos que estamos en un concurso. Y obviamente vamos a estar a eso de las 5:30 sorteando
0: la tabla de amasar que viene con un pipeño y una granadina más encima, imagínese.
1: Ay, ay, ay, y la cera también.
0: Y además estamos regalando 2 entradas dobles para ir a ver a los pibes chorro este 20 de septiembre.
1: Así es, así y que, tempranito, sí. Carita, así que si a usted le dan permiso hasta las 12.
0: Yo no pido permiso, ¿ah?
1: No, yo digo a la gente que está escuchando, ¿para qué ve si pone pancha de
0: telería? Usted dijo,
1: No, estamos hablándole a la gente.
0: No sale
1: la gata, no le dan permiso.
0: A así usted que... no le dan permiso.
1: Oiga, déjeme terminar, por Carita. Esto comienza eso de las 4 de la tarde, así que grandes agrupaciones. Ahí por ahí viene un amigo que quería ir a ver a la Combo Sativo. Así que ahí van a estar también y unos chiquillos ahí reggaetoneros de acá de Curicó, de la zona.
0: Va a estar súper bueno ese evento, así que no se lo pierdan.
1: Así es, por Carita. Y hablando de evento también, acá se quedó la presidenta de la Junta de Vecinos también de Casa Blanca, que el día de hoy hubo un desfile en Lontué y el día de hoy también hay una fiesta de la chilenidad ahí en la plaza. En la plaza, ¿cierto? Y más ratito van a estar chiquititas. ¿Quién es chiquitita?
0: Los pincheiras del sur.
1: Sí, dijo John Rosales que no iba a llamar, así que espero que los llame. Cuéntenos quién van a estar el día de hoy en la fiesta de la chilenidad, para que vayan a disfrutar y pasarlo bien totalmente gratis.
2: Mira, Cristian, nuestro alcalde se las mandó este año, este 18. Tenemos
1: ya
2: chilenidad en Lontué. Terminamos hoy en Lontué y se sigue el día 17, 18 y 19 en la explanada de Molina.
1: En la explanada de Molina.
2: La explanada de Molina. La parrilla sale el día martes, así que te dejo invitado para que vaya a cubrir el evento.
1: Ay, ay, ay, no
2: más. De la chilenidad de Molina. Y hoy en Lontué tenemos música todo el día.
1: Ya.
2: Estarán, por ejemplo, mira, Raíces para Florecer a las 15:30, ya pasamos, ¿no?
0: ¿Qué hora? Sí, son,
2: ya,
0: son, estamos, son,
2: ya pasamos de largo.
0: Ya,
2: ya a las 5, a ver, a las 5.
1: A las 5, a las
2: 5. Centro Cultural Huellas de Casablanca.
1: Eso.
2: A las 5:30. A las 17:50, Ballet de Cueca en Canto Cuequero. A las 18:25, Club de Cueca Entre Flores y Chamantos. Y luego en la nochecita.
1: Sí, ¿qué va a estar en la noche?
2: En la nochecita vamos a las 20 horas, Raíces del Maule.
1: ¿Ya?
2: A las 20:20, Dúo Prohibido.
1: ¿Ya?
2: Un dúo de Molina.
1: Ay, ay,
2: muy
1: ay,
2: bueno.
1: No,
2: Ballet Folclórico Pasión Cuequera.
1: ¿Sí?
2: Y seguimos a las 21:50 con un grupo lontuanino, Cuyaca.
1: Ya.
2: A las 23 horas, un tremendo grupo folclórico, un ballet folclórico en Nahuen, que ¿ya? se ha mandado unas presentaciones a nivel nacional. Y cerramos con...
1: ¿Con quién?
2: ¿Con quién crees tú?
1: No sé, pues dígame.
2: Los Pincheiras del Sur.
1: A ver, ¿a quién tenemos en línea por ahí?
0: Aló.
3: Aló, amigo Yuka, ¿cómo estás?
1: Bien, bien. John Rosales, ¿cómo estás, amigo?
3: Bien, gracias a Dios. Acá en este momento estamos en Colbún.
1: En Colbún. Oye, ¿cómo está el clima por allá?
3: Hermoso.
1: Oye, ¿están por ahí cerca del lago o no? ¿O están más para arriba?
3: Estamos a los pies del lago.
1: Al pie de los lagos. Oye, qué bueno. Oye, John, ustedes siempre buscan buena imagen. Me imagino, ¿disfrutando o trabajando?
3: No, trabajando. Estamos haciendo un videoclip que, bueno, lo vamos a lanzar súper luego. Así que estamos trabajando. Bueno, llevo meses así que... Estamos con harta música, con harto estreno. Hace poquitos días estuvimos lanzando una colaboración con el grupo Hermanos Brothers, una nueva agrupación que se formó, un grupo de amigos de infancia mío, así que estuvimos colaborando con ellos, una canción que la lanzamos el jueves recién pasado.
1: Eso está en YouTube, ya me imagino, ¿cierto?
3: Sí, porque en todas las plataformas digitales.
1: Eso. Oiga, amigo John, bueno, esta llamadita también es porque la gente lo estaba pidiendo hace tiempo, los temas los siguen pidiendo acá en la radio La Nueva, Radio Tenina, y usted nos trae una noticia muy importante que recién también nos estaba comentando acá la presidenta de la Junta de Vecinos, que el día de hoy van a andar por acá cerquita.
3: Ah, sí, por supuesto, vamos a estar ahí en la Plaza de Lontué a partir de las 23 horas, para que toda la gente de Curicó, de todas las redes, vayan a este hermoso evento que se va a hacer en la comuna de Lontué. Así que aquí estamos haciendo la previa, en realidad, grabando un videoclip, y de aquí nos vamos hacia la Plaza de Lontué.
1: Eso es bueno. Oiga, bueno, ahí yo creo que vamos a hacer lo posible de ir a dar una vueltecita, ir a saludarlo, porque ya harto tiempo que no nos vemos, y también ahí... tratar de ir a apoyarlo, que yo creo que ustedes van ascendente ahí cada día, subiendo ahí las redes sociales, en los videos, en el trabajo que hacen ustedes como equipo, y eso es importante y hay que recalcarlo. Así que el día de hoy vamos a hacer lo posible para ir a acompañarlo y ir a escuchar esos temas y bueno, los temas que siempre ustedes han estado tocando en la radio, en los eventos, y obviamente hay algunas sorpresas, me imagino, que van a tener también para la gente de Lontué.
3: Por supuesto, sí, como te digo, esperemos que tú puedas llegar, pues, amigo, ya que van bastantes meses que no los vemos en persona, se te echa de menos, así que te espero. Yo voy a llegar allá aproximadamente como a las 20 horas, así que ahí vamos a estar desde las 20 en adelante para que tú puedas llegar y compartamos un ratito y conversemos, que tenemos harte de conversar.
1: Así
3: después
1: es.
3: De tanto tiempo.
1: Así es. Oiga, John, pero no diga qué tema, pero ¿cuándo hay otro estreno? Y antes de que después nos despidamos, nos presenta el temita ese que nos dijo que salió.
0: El nuevo no es ese que se llama... ¿cómo se llama el nuevo tema?
3: El que sacamos recién este jueves, Aullando como Loba.
1: ¿Lo escuchó Catita o no? ¿O se le fue?
0: Se me fue.
1: ¿Cómo se llama, John?
3: Aullando.
1: Aullando como Loba. Aullando como Loba. Ay, no. Oiga... Ya, pues mientras que lo busque la gatita ahí, ¿cuándo viene el próximo estreno y si es con colaboración o solo?
3: Este jueves, amigo. Este jueves lanzamos nuestra nueva canción que ya estamos grabando en el día de hoy, el videoclip. Bueno, parte del videoclip porque en realidad viene con historia, entonces hoy día partimos lo que son los músicos, grabación de músicos, y después esta semana, estos días, grabamos lo que es la historia de esta canción. Así que este jueves la lanzamos, si os quiere...
1: De eso,
3: mira, te voy a colocar el coro.
1: Una primicia. Primicia.
3: Una primicia.
1: A ver, eso me gusta. La primicia me gusta.
3: Mira, escuchen.
2: No sé cómo vivir con eso.
0: El manso carro.
1: Ay, no va.
0: Está bueno. Oye, vamos a poder disfrutar todos estos éxitos en vivo aquí en la Plaza Lontué también, ¿verdad?
3: Esa canción todavía no sale, así que pronto vamos a tocarla. Yo creo que lo más probable es que en el nuevo show que se está preparando con los niños va a venir todas esas canciones que, bueno, la gente nos está pidiendo varias canciones que hemos estado lanzando. Entonces el show lo estamos modificando y estamos trabajando en eso, así que yo creo que muy pronto van a escuchar todas estas canciones nuevas en vivo.
1: Ah, qué bueno, qué bueno, qué bueno, John. Así que, bueno, esperar nomás que hoy día salga todo bien, que el videoclip este día jueves, estén todos pendientes ahí en las redes sociales, porque ustedes siempre están preparándose unos días antes y para que la gente esté atento ahí al lanzamiento por YouTube. Así que me imagino siempre los mismos horarios, ¿cierto?
3: Sí, 20 horas. Este jueves a las 20 horas va a ser el estreno de esta canción.
1: Jueves 24.
3: No, este jueves 17, si no me equivoco.
1: Ah, sí, yo pensé que había pasado el 18.
3: Todavía no, después del 18 no vamos a dar reacciones, ¿sí o qué?
1: Ah, mis, qué bueno. Oye, ¿cómo están para el 18? ¿Van a andar por acá o todo lejos?
3: Estoy en la única parte que voy a estar en la zona centro, podríamos decir que vamos a estar en la comuna de Palmilla el día 19.
1: Ya, y el otro todo va a fuera.
3: Sí, Cabildo, estaremos en Cabildo, en Quirigüe, Antuco. Quilpué.
1: Ah, van a andar de ahí a Punta Arena, de mar a cordillera.
3: No tan así, pero vamos a estar prácticamente corriendo entre la quinta y la octava región. Este año lo hice más la zona centro. El año pasado estuve hasta Chiloé, llegamos, pero fue muy sacrificado, fue mucho estrés viajar mucho, así que este año lo hice más la zona centro para poder estar tranquilo y también poder descansar como corresponde, así que también estamos haciendo prácticamente 2 shows por día, así que ya no es como antes que hacíamos 3 o 4. Hoy en día nos hemos dedicado más a enfocarnos a hacer los shows un poco más íntimos, no estar corriendo, también un poco más descansadito. Entonces hoy día nos podemos dar ese pequeño lujo, gracias a Dios, ya que tratamos de buscar más que nada las plazas más grandes de la región en este sentido.
1: Es importante, ya amigo John, mande usted mismo
0: que presente el tema.
1: Sí, pues presente el tema y ahí para que nosotros más rato vamos todos a escuchar los Pincheras del Sur allá en la plaza de Lontué.
2: Que invite a los amigos de Lontué, que llenen la plaza y a la gente de los alrededores de Lontué, de Casa Blanca, de Molina.
3: Invitamos a toda la gente de Lontué, Sagrada Familia, Villarrat, la isla, Lontué también, por supuesto, así sí. Que todos lleguen temprano, va a estar hermoso y día totalmente gratis para toda la comunidad. Así que bueno, y también invita a la lucha municipalidad de Molina.
2: Con nuestro alcalde Felipe Méndez Guzmán.
3: Exacto, que todo el mundo así que vaya asista, que es totalmente gratis para todos ustedes. Así que eso, y también, bueno, dejo esta canción que la lanzamos hace prácticamente 3 días, si no me equivoco. Esta hermosa canción que lleva por título Aullando, al ritmo de los Pincheras del Sur, de John Rosales, Chiquitita y los Hermanos Brothers.
0: Con esta nos vamos. Chao, amigo John. Chao. Nos vemos pronto.
3: Chao, chao.
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0: cuando le toque una grande, ahí va a quedar. No puedes decir chiquitita.
1: Chiquitita, va a decir grandecita.
0: Oye, vamos a despedir a la
1: señora Viviana.
0: A la señorita Viviana.
1: Señorita Viviana. Yo digo señora.
2: Señora, señorita, como quiera.
1: Ah, ya. Bueno, ahí la presidenta de la Junta de Vecinos de
2: Casa Blanca.
1: Así que bueno, agradecerle la venida aquí a venir a informar.
0: Oiga,
1: a la gente.
0: Una pregunta.
2: Dime.
0: Allá donde vive usted, ¿hay alguna Casa Blanca o no?
2: Todas las casas son blancas.
0: ¿En serio? Por eso se llama Casa Blanca.
1: No, está diciendo. No.
2: Cuando se creó el pueblo se hizo un villorrio.
1: ¿Ya?
2: Que eran todas las casas blancas. Por eso se llama Casa Blanca. Alrededor de la empresa Viña Casa Blanca.
1: Ya, ahí está, por eso. Buena pregunta, Catita.
0: Sí, ya nos vamos a ir porque se nos viene la pausa comercial. Allá nos vemos en la maratón, pues.
2: Así es, muchas gracias por el espacio.
0: Hoy día el evento del Lontué.
1: Sí, ya están funcionando ya.
0: Es que a mí me importa más el deporte, a mí que andar carreteando, ¿eh?
1: No, pero, oye, pero vaya a apoyar a los emprendedores. Va a estar ahí también nuestra amiga Claudia, ahí con los jugos del Maule.
0: Buena.
1: Así que espero que les vaya súper bien a todos los emprendedores, porque estas actividades también le hace bien a la economía, porque ellos también, y obviamente sobre todo si son de ahí mismo, porque la plata es circulante.
2: Así es. Así que nada, pues solo esperarlo el día 11 de octubre a los que corren. Yo no corro,
1: ¿no?
2: Pero vamos a estar ahí con el megáfono ahí
1: dando
2: haciendo
1: la
2: barra a los corredores y organizando. Y hoy los esperamos todo el día en la plaza de Lontué. Cierra con los Pincheiras del Sur.
1: Oiga, ahí si vamos por ahí con la gatita, nos invita ahí a un juguito, algo por ahí.
2: Un terremoto.
1: ¿No? Sí, un terremoto de niños.
0: Un terremoto kids.
2: De niños.
0: Sí. Ya pues nos vamos,
2: muchas
0: señorita,
2: gracias.
0: Que le vaya muy bien.
2: Chao.
0: Vamos a irnos a la pausa comercial.
1: Ya.
0: Pero antes nos vamos a ir con unas cumbias.
1: Ay, ay, ay.
0: Románticas.
1: Ay, ay, ay. ¿Quién por ahí?
0: Amor de Pueblo se llama.
1: ¿Y quién la canta?
0: Mario Guerrero.
1: Mario Guerrero.
0: Sí, esas canciones románticas que él tenía que las hizo cumbia, me encantan.
1: Vamos a escucharla.
0: Se la quiero dedicar a la señorita María Gabriela. Y también aprovecho para mandarle un saludo a la Tequis, que es una perrita. Salchicha. Así, wow, wow, wow.
1: Ya.
0: Para que
1: bueno.
0: Entienda el idioma también, pues.
1: Sí, ya, pues vamos a saludar entonces este temita para ella, de parte de la gatita. Sí. Así que lo
0: disfruten.
1: Desde
0: Curicó, para Maipú.
1: Ay, ay, ay.
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1: 5:05 p.m.
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0: Nosotros somos el Remy. Oye, tengo unas ganas de comer espárragos. A ver.
1: ¿Espárrago?
0: Ahí sí, ahí, se ahí. Me cambió de
1: mayo. Vamos a poner la mayo, cámara. Solita,
0: no, a
1: con
0: mí
1: limón.
0: Me gusta con limón y con mayo.
1: Mayo.
0: Oye.
1: Es la temporada, ¿no?
0: Estamos en la temporada. ¿Le gusta a usted el cachofo, no?
1: Sí.
0: Sí, rica. Oye, pero hay que decir algo. Yo la otra vez fui al súper y compré ya. $800.
1: Una.
0: Pero después vi que en la feria estaba la 3 por Luca. Y yo dije, no hay dónde perderse, por mano. Oye, estamos en vivo acá a través de Facebook Live. También saludo para toda la gente que nos ve ahí. Para que no solamente somos unas voces lindas, ¿no? También somos unas personas lindas.
1: Obviamente, pues Catita, sígala.
0: Saludos por acá para Catita, para mi tocaya, Catita Muñoz Ceballo. Dice, saludos Catita, un abrazo grande, tienes que venir a la chilenidad de Romeral. Ay, ay, ay. Están invitando a toda la chilenidad. Dice la Mónica Italia de Deporti, hola, excelente tarde, cariños, tiqui tiquití, saludos Mónica. Oye, y recordarles que estamos regalando y ahora en menos de media hora vamos a sortear una tabla para amasar que está hermosa. No se le va a pegar la masa porque trae algo muy especial que hace que no se le pegue la masa. Trae además una seda de abeja espectacular para que usted mantenga su tablita bien y preciosa. Así que solamente manda tu nombre ahora aquí a la radio o llámanos e inscríbete con tu nombre y en 20 minutos sorteamos esa tabla gracias a nuestro amigo de Creaciones RK Manualidad, para que lo busquen en redes sociales, en Instagram, en Facebook, y lo sigan también si quieren mandar a hacer sus tablitas. Y también estamos regalando entradas dobles, tengo 2 entradas dobles para el evento de los Pibes Chorros este 20 de septiembre. Para participar por eso también es muy fácil, manda tu nombre, dime que te quieres ganar las entradas para los Pibes Chorros y listo, nada más.
1: Así es de simple, Bocatita. Así que vamos a saludar también, no sé si usted también la nombró por ahí, a Mónica Deporti.
0: Sí, la nombré. ¿Le parece que vamos a revisar los mensajes que tenemos en WhatsApp?
1: Sí, vamos.
0: A ver.

0: ¿Quieres que te saque de la
1: Oye, gatita, ¿por qué no me hace participar?
2: Por supuesto.
1: Mucho que no participo en ningún concurso.
2: Por supuesto, anóteme a la tía Yoli.
1: Me gustaría tener esa tablita, me encantaría. Sería fabulosa así para ahora, para los asaditos, para compartir ahí en la tablita un pedacito de carnita. ¿Qué le parece?
3: Ay, ay, ay, mamá.
1: Anótame, gatita, por favor.
2: Ya, anotada. ¿Me anota la tía Yoli, por favor? La tía Yoli no tiene Instagram, pero puede seguir a nuestro amigo en Facebook igual, Creaciones RK Manualidades.
3: Ya.
2: Aquí tenemos más mensajes. ¿Sí? ¿Qué dice por acá? Nos mandan un pantallazo de que están siguiendo la página. Bien, mándame tu nombre, le voy a decir, para que anotemos el nombre igual.
4: Venga.
2: Oye, nos va quedando poco programa. Dice, buenas tardes, Catita y amigo Cristian, muy buena la radio. Este es el Diego Yuyín.
3: Diego Yuyín, a eso.
2: Dice por acá, oye, saluda a la Alejandrita que vino a buscar un premio delante y nos pudimos conocer aquí en la radio, vino con su nieta. Viene llegando más gente. ¿Quién llegó ahora? ¿Ah? ¿Aló?
5: Hola, hola, gatita.
2: Buena compita.
5: Fernández también por ahí.
2: ¿Qué pasa?
5: Un abrazo para ustedes en este programa tan re bueno, amado. Buena tela ahí en las tardes.
2: Bueno, bueno.
5: Oiga.
2: ¿Qué?
5: Quiero escribir la Hueli ahí para el premio del tablero.
2: Escriba la Hueli. De que lo vio que...
5: Buena para amasar, para hacer... Para hacer empanadas, para hacer sopa y pilla. Para hacer de todo un poco ahí en el tablerito que tiene uno ya que está... que ya está por morir, así que le haría falta uno nuevo fuerte que haría buena la pinta. Así que escríbeme la Hueli ahí, Catita.
2: ¿Cómo se llama la Hueli?
5: María Luisa.
2: María Luisa.
5: Hernández Bravo.
3: María Luisa.
5: De Rauco, la abuela Luisa. Y el día que está de santo, en la María, así que le estaría relleno ese premio.
2: Sí, espectacular.
5: Un abrazo, que estés bien.
2: Te queremos, amiguito Alberto. Ahí está anotado su...
3: Sí, ahí está anotado también. Hoy su también pariente. Vamos a saludar a don Hernán Soto Pizarro, que dice un saludito para todas las Marías. Así que un saludito para don Hernán Soto Pizarro, que está saludando a todas las que llegan por nombre María.
2: Ay, mi María. Oye, qué linda guasita, ¿ves?
6: Gatita. Aquí la estoy escuchando. No estoy en mi casa, estoy en la casa de mi hermano.
3: Eso.
6: Y saludo al amigo Cristian ahí. Y Catita, ¿le puede mandar un saludo a mi hermano Cotito, a mi amigo Pistola, al gato que habla?
2: ¡Niau!
6: Y a la Dorita. Y si por ahí me puede poner una cuequita.
3: Ay, ay, ay, no.
6: Saludos, Catita.
2: Miren la foto, la Dorita.
3: Sí, la Dorita, a ver cómo está.
2: Ay, no más.
3: ¿Y la Dorita?
2: Qué guasita más linda. Déjame. Sí, pues. ¿Usted cree que aquí tenemos auditores que?
3: No, sí, se salva.
2: Obvio.
7: Hola, Catita. Hola, don Cristian. Por acá vamos rumbo a Teno con mi.
3: Con mi
7: amorcito escuchándolo.
2: Enamorado. Te tienen.
7: No sabía, don Cristian, que tenía que pedir permiso.
3: No, ya anda gritando.
2: Oye, Dorita, te queremos mucho. Te ves hermosa en la fotito. Que tengas lindo fin de semana ahí junto a todos sus seres queridos.
3: ¿Qué más por ahí?
2: Tenemos más, más, más.
3: ¿Sí?
2: Más.
8: Bueno, mi gata bella. ¿Cómo está mi gatita hermosa, bella,
2: hermosa?
8: Bueno, amigo Yuca.
3: Eso, ¿cómo estamos?
8: ¿Cómo está, amigo Yuca? En la plaza lo vi.
3: Sí, bueno, ya estamos.
8: Trabajo, amigo Yuca. Muy bien ahí.
3: Reporteando.
8: Saludos, amigos, que tengan un lindo programa. Bueno, y en este día tan especial de las Marías, no puedo dejar de saludar a mi amor.
3: ¡Ájale!
8: A mi María Pérez.
2: María Pérez, la quiero mucho.
8: Y aquí la estamos regaloneando.
3: Eso, como Dios manda.
8: Como ella se lo merece. Como una gran mujer que tengo a mi lado.
2: Qué lindo.
8: Saludos, amigos, y espero que me la saluden como ella se lo merece.
2: Por supuesto.
3: Ahí está emocionado, parece.
2: A María Pérez, sí. La quiero un montón, es una hermosa dama. Ella es muy linda persona y le quedan los pies de limón muy ricos. Tiene un muy lindo corazón, así que feliz día para María Pérez. Y también saludos especiales para ti, gordito del flow. ¿Aló?
9: Hola, gatita. Hola, Cristian. ¿Cómo
3: Hola.
9: Están? Oye, quería saludar a mi mamá, Angélica Peña Bustamante, que cumple 50 años.
2: ¡Wow!
9: Y lo vamos a celebrar en grande con una fiesta country. La vamos a celebrar a mi mamita.
3: Déjale, yo me gustan esas fiestas.
9: Quería desearle que cumpla muchos años más, que Dios le dé mucha vida y salud y que siempre esté junto a nosotras. Que la quiero mucho. Ojalá ganar el concurso para mi madre.
2: Ah, ¿quiere inscribirla por la tablita entonces, vos? Aquí no se acuerda el nombre, tiene memoria a corto plazo.
3: No,
9: mi mamá, Angélica Peña Bustamante.
2: María Angélica Peña Bustamante.
3: María Angélica.
2: Sí, señorita María Angélica, le deseamos un hermoso cumpleaños, ¿ah? Que lo pase muy bien junto a sus seres queridos y la vamos a inscribir en este concurso maravilloso. Así que en 20 minutos más o menos se van a enterar de quién se lo lleva. Saludos para el amigo Roberto, que ya me mandó la entradita para los pibes chorros. Las tengo en mi poder, así que estamos buscando a quién regalársela nomás. Dice por acá, ya por la tabla, Caro Saldaña, voy manejando. Dice.
3: ¿Caro?
2: Caro Saldaña, anotada la Carol.
10: Súbele a la radio porque estamos con
2: la Cata Gamboa, anota la Catalina Gamboa,
3: sí, también.
2: Ya. Y por acá dice éxito en todo lo que se les venga, nos escribe nuestro amigo Francisco Javier. Saludos, Francisco.
3: ¿Francisco Javier?
2: Sí.
3: Mish. Ahí está, ¿qué tiene por ahí, Catita? Ah, estamos viendo la pantalla ahí para que salga Francisco nuestro Javier invitado. Morante.
2: Sí, tenemos un invitado. A ver, cuénteme qué está pasando. ¿Llegaron más panoramas?
3: Sí, pues acá tenemos la información del momento y obviamente oportuna. Y acá estamos con un gran amigo, don Francisco Medina de la Ilustre Municipalidad de Curicó, pero él viene ahí como persona, amigo, y obviamente lo llamamos para que nos informara también actividades que se vienen el día de mañana para la gente de Sarmiento, que ahí hay gente que de repente dice que quiere Sarmiento como comuna, porque igual ya
2: llegó
3: está
2: la grande. Blue Money, voy a abrir la puerta.
3: Ahí están las chiquillas, ya llegaron. ¿Cómo está, amigo Francisco? Está, está el micrófono activado, ¿no, Catita?
2: A ver, ahora.
3: Ahí sí.
11: Un dos.
2: Ahora probando.
11: Estamos al aire.
3: Sí, estamos al aire, en directo y también por el Facebook, ahí estamos en vivo. Así que, oiga, ¿cómo está, amigo Francisco? Muy buenas tardes.
11: Buenas tardes, amigo Cristian, muchas gracias por la invitación. En varias oportunidades me ha dicho, oiga, hace una vueltecita.
3: Sí, cuesta, porque yo sé que usted...
2: Y llegó justo al 18 cuando es la vuelta.
3: Eso. Oiga, un auditor estaba ahí diciendo que me vio en la plaza en la mañana y obviamente que andábamos reporteando, ahí está usted también acompañando al alcalde Job Bordazán, que se hizo, que era la actividad de hoy día de la mañana.
11: El izamiento de la bandera, que es una actividad que se realiza todos los primeros domingos de cada mes. En esta oportunidad se hizo este sábado porque han habido desfiles. El desfile de la semana pasada que fue en el sector surponiente y mañana el desfile que va a haber en Sarmiento. Entonces por eso quedó el día sábado.
3: Oiga, quedó súper lindo ahí donde quedó, obviamente esa actividad y también los puestos que están dándole vida también a la plaza, que antes la gente reclamaba mucho por el tema de que había muchos toldos de colores, feos.
11: No, está súper...
3: Ahora, pero súper bonito. ¿Qué significa
11: MUC? La MUC, sí, es la de los microemprendedores urbanos Curicó, algo por ahí tiene el, no me recuerdo bien, pero oye, son bien motivados esas chicas porque los toldos de un solo color, hermosean todo, le colocan lucecitas, todo ambientado con la, por ejemplo, estuvieron en Navidad, ambientado por la Navidad, ahora estuvieron están por las fiestas patrias, ambientado por las fiestas patrias, bien bonito,
3: bien llamativo. De repente hay que darle esa posibilidad a los emprendedores, pero también darle un toque también de que sea ameno al sector, a la plaza, y obviamente que, como uno sabe,
11: hay que darle vida ahí.
3: Yo creo que está súper buena la idea y esperar también que en otro lado también se vaya haciendo lo mismo para que se vea todo de un color súper bonito, que sea la vista, también no sea un estorbo, sino que algo apreciar, algo que llama la atención.
11: Eso, muy bien, sí.
3: Así que, oiga, lo otro, el día de hoy, por lo que he visto, andaba en terreno para todos lados. Bueno, siempre yo lo veo de repente al lado, oiga, le voy a preguntarle algo y está. Oiga, lo otro, me avisaron y me dijeron que le diera las gracias también a la municipalidad y a usted por la gestión, el tema del bus que colocó, lo facilitó hace tiempo, estaba haciendo las gestiones. Sí. Y el día de hoy fueron a una charla y obviamente a conocer al entrenador Mirko Yossi, histórico de Colo Colo de 1991, de la Copa Libertadores. Así que el profesor Oscar ahí con el secretario y todo, y obviamente los niños agradecidos también. Ahora vienen viajando y dicen que venían pasando San Francisco Mostazar. Así que les fue súper bien.
11: Qué bueno.
3: Esperemos que lleguen bien y eso, los agradecimientos también por el tema de la gestión de la municipalidad y obviamente de usted.
11: No, de todas maneras, ahí cuando llegan las solicitudes, uno va a canalizando y al final, estando la disponibilidad, el alcalde ahí el que toma la última firmita, así que el alcalde ahí dispuesto al tiro a apoyar de inmediato, sobre todo lo que es el deporte. Siempre lo ha dicho en todos lados que él es muy amigo del deporte.
3: Eso es importante.
2: Oye, se sacó buenos pasos la chilenidad del alcalde, yo lo vi en un video por allá.
11: No, tiene varios pasos.
2: Sí. Le voy a copiar el paso ese de que se le pone los pies chuecos. Se lo voy a copiar.
11: Queda como con llave ahí.
2: Su truco. Me imagino cómo lo hacía cuando estaba joven también. Se pegaba al show, yo
11: Me imagino.
3: Tiene su estilo. Oiga, el día de mañana tenemos desfile, usted decía,
11: en Sarmiento.
3: Sarmiento. Y obviamente van a haber unos desvíos de tránsito porque se hace siempre en la calle Arturo Prat.
11: Arturo Prat, sí. Ahí hay unos desvíos que están ya, se han puesto a disposición en las distintas páginas de la municipalidad. Para ahí los que son tecnológicos lo vayan buscando, ahí están las láminas puestas para que no tengan problemas mañana. Y bueno, más que nada, invitar a toda la comunidad de Sarmiento que sea partícipe. Ahí yo estuve compartiendo en el club de Rayuela de ahí de Sarmiento, y ellos me decían que estaban ahí, que si lo habían invitado, que querían ir, no querían. Yo, si me están escuchando, enviarle ahí, darle fuerza para que vayan, participen, se muestren, hagan presente su grupo. Y lo ideal es que sí que lo hagan todos, las distintas organizaciones, junta de vecinos, los clubes de adulto mayor, los centros de acción, que participen en este desfile, que es de ellos, pues, y hay que darle fuerza, sí, eso es lo importante, que se muestren como comunidad. Sí,
3: todas las fuerzas vivas que dicen por ahí, obviamente las agrupaciones, que vayan, porque de repente hay mucha gente, no sabe de todo, realmente dice Sarmiento es muerto, no hay agrupaciones, no hay actividades, pero ahí eso también le da un plus para que la gente los pueda conocer también,
11: de todas maneras.
3: De adulto mayor, también hay tema del consultorio, de las líneas, los colectivos, sí, también, que siempre pasan,
11: bomberos,
3: los guasos que todavía quedan ahí, guasos, en caballo,
11: sí,
3: así que eso es importante,
11: los clubes deportivos, todo ello.
3: Sí, y obviamente que mañana yo me imagino que van a estar también seguridad vecinal y todo el tema para el tema de los desvíos y obviamente para desviar el tránsito.
11: Ahí van a estar apoyando lo que es inspectores de tránsito y también de seguridad pública. Así que van a estar apoyando ahí con lo que es desvío de tránsito para los vehículos.
3: Eso es importante. Oiga, hablando de desfile, ¿cuándo sería el de Curicó? ¿El martes o no?
11: El 15.
3: 15,
11: el 15.
3: Martes.
11: Martes 15.
3: ¿Sí?
11: Martes 15 a las 11 de la mañana.
3: Oiga, sí. Por ahí estamos escuchando, por ahí unas personas decían que también venía una banda de talcahuano.
11: Talcahuano, sí, vienen ahí de las Fuerzas Armadas.
3: ¿De la Marina?
11: De la Marina, también vienen del ejército de San Fernando, Colchagua, Regimiento Colchagua.
3: Sí, va a estar súper bonito porque sí. Eso me acuerdo de las actividades cuando antes había regimiento acá en Curicó, el Telecomunicaciones,
11: sí.
3: Siempre se hacían esos desfiles. Sí. Y obviamente que es bueno también que se reactive y obviamente que las Fuerzas Armadas también, uno le pueda rendir honores a ellos también, que siempre a Jorge no se ven, pero sí están atentos siempre a la contingencia.
11: De todas maneras, eso es lo que ha querido transmitir el alcalde y ha hecho los contactos y los nexos para que puedan participar. Y ellos muy gustosos, así que los vamos a apoyar también con todo lo que es el transporte y que puedan estar acá en Curicó y que nuestra comunidad lo pueda ver y disfrutar también.
3: Así es. Oiga, pronto, que estamos abrochemos, porque nunca viene, así que le estamos abrochando a preguntarle.
2: Tenemos que entregarle espacio un cuarto, acuérdese, que hay otro programa.
3: Sí, estamos.
11: Viene improvisado, Cristian. Sí. Bueno, para la próxima vengo más preparado.
3: No, si eso es bueno, la improvisación. Oiga, el 17 se hace el lanzamiento, no el lanzamiento, sino la inauguración de la ramada oficial,
11: sí,
3: que
11: sí.
3: La Municipalidad de Curicó está apoyando a los ramaderos. Los
11: ramaderos, sí.
3: Así que, bueno, pero también.
11: Ellos van a estar a cargo ahí de toda la actividad, así que esperar que les vaya bien, que resulte todo bien y que la familia también vaya a disfrutar, un tema familiar, así que hay que darle el apoyo también a ellos.
3: Yo creo que va a ser una linda fiesta de 18 ahí con la gente, porque ya se puede ocupar estos años, ya que se ha visto la emplanada, porque anteriormente estaban ocupadas por la gente que estaba construyendo el estadio, pero ahora ya hay más espacio para que se pueda más pedido también para que se puedan colocar todos los puestos y el escenario principal, que es importante, que ahora va a haber un escenario principal que van a estar los grupos ahí y la gente va a poder libremente, sin entrada, a disfrutar todo ese show que va a presentar también los ramaderos y obviamente apoyado por la Ilustre Municipalidad de Curicó.
11: Eso, ¿va a participar usted o no? ¿Va a estar ahí o no?
3: Vamos a tratar de dar una vueltecita por ahí, apoyar a los chiquillos, a los ramaderos, que son bastante gente conocida, así que obviamente que hay que apoyarlos,
11: hay que difundir,
3: que eso lo que más quieren, porque obviamente está no solo aparte de esta fiesta, también hace bien para que la gente, los emprendedores puedan también tener algo extra como su platita ahí, que les vaya súper bien para, usted sabe, para prepararse en estos tiempos de vacas flacas, que le dicen por ahí algunas.
11: Las vacas flacas, de todas maneras, no hay que apoyar y que, bueno, y espero, pues, como vuelvo a repetir, que salga todo dentro de la normalidad, las familias, que sea un tema familiar, que lo disfruten bien también, no ojalá que no se generen problemas, mayores problemas.
2: Así. No, y andar el guatón Loyola nomás por ahí.
3: Oiga, lo otro, antes nos habló una señora de cordillería, Gatita, ¿cierto?
2: Sí, también quiere inscribir a una persona acá.
3: ¿Ya? ¿Cuál es?
2: Quiere inscribir aquí a su hijo Benjamín Venegas. Es la última persona que inscribimos. Yo creo que ya que lo tenemos a él aquí, podríamos pedirle ayuda para que nos ayude a ver quién gana este premio.
3: ¿Ya?
2: Oye, esta alarma que estás sintiendo en este momento del cuerpo de bombero.
3: ¿Ya?
2: Es primera alarma de incendio forestal.
3: ¿A dónde? ¿En qué sector? ¿Todavía no?
2: Hay una información acá
3: de
2: las 17:37, bomberos Maule, un 10-4, 12K, 6:30, frente a Maderas Empedrados.
3: Ya.
2: B3, ¿dónde queda la madera empedrada?
3: Empedrada por acá, no está esa madera.
2: Ya, esa puede ser, dice, ah, Balmaceda y Canoes, sector Aguas Negras, las piscinas.
3: Ah, y al fondo.
2: Ahí es la alarma de incendio forestal.
3: Ya puede ser pastizales por ahí, así que dar libre acceso a los organismos de emergencia para que puedan transcurrir ahí y obviamente no pase a mayores.
11: ¿Qué voy a decir de cordillería?
3: Dicen que mañana hay
2: fiesta de la chilenidad.
3: Fiesta de la chilenidad de hoy día, ¿o no?
2: En la multicancha de cordillería, 11 y 12 de septiembre.
11: Sí.
3: ¿Sí? Sí. Ah, o sea, están ahí. Sí,
11: están ahí en la multicancha.
2: Está
11: en la
2: todo
11: multicancha.
2: Pasando.
11: En la multicancha, ahí en la palmera, o sea, entonces.
3: Sí, ahí. Sí. Qué bueno que yo antes le decía a la Gatita y hablaba con unos dirigentes que vinieron de Molina a promocionar una maratón.
11: Ya.
3: Qué bueno que se está dando en Molina y acá en Curigüe también, que se está descentralizando todo, que antes había un puro desfile, ahora no, se está yendo para los niches, que estuvo el otro día.
11: Estuvimos en la obra hace muy poquito, sí. que estuvo, que se suspendió por, creo que fueron más o menos 4 años. Y bueno, cuando se planteó al alcalde esta la posibilidad de volver a retomar el desfile, y él tuvo al tiro muy gustoso y apoyar en esta oportunidad que se realizara ahí en la obra, donde estuvo a cargo el colegio de la obra, la escuela de la obra.
3: Ya.
11: Ellos hicieron ahí cabeza con todo y también invitaron a todas las escuelas de los sectores aledaños, de los niches, también invitaron a algunos de Curicó, tuvo bombero, ¿no? Bien bonito.
3: Eso es importante, que decíamos, que descentralizar, que también en los sectores muestren también sus fuerzas vivas, y obviamente los colegios, los clubes deportivos y los vecinos ahí, que puedan también realizar estos desfiles.
11: Exacto, y viene ahí viene una sorpresita para el sector de Tutuquén.
3: ¿Ya?
11: Que también la Junta de Vecinos le hizo la petición al alcalde, ya lo hicieron formal. Así que yo creo que también va a ir por ahí en noviembre un desfile para Tutuquén. Ellos se sentían ahí bien
3: dejados,
11: así que el alcalde dijo, ningún problema, démosle nomás.
3: Sí,
11: vamos para Tutuquén.
3: Hablando de Tutuquén, nos invitó nuestro amigo Dani Avendaño, que es de Fruta y Verduras Tutuquén.
11: Ah, sí, pues tiene
3: nos
11: también.
3: Invitó para el 18, que van a hacer una actividad de
11: juegos típicos.
3: Sí, juegos típicos, vean, la gallina, palo encebado, el trompo, correr en saco.
11: Sí.
3: Así que ahí vamos a andar a acompañar.
2: ¿Va a ir a correr en saco, tío Yoga?
3: Sí, la otra vez corrí y mi hijo Cristian Junior pilló la gallina, por eso me llamó, me dijo, tiene que ir el Cristian para como entregar el trono ahí, así que vamos a ir a hacer las actividades ahí de fiestas patrias.
11: No,
3: Katina.
2: Nos vamos ya finalizando porque tenemos que ir con el concurso, así que vamos con una canción y a la vuelta damos el nombre de quién se lleva esa maravillosa tablita de amasar y quién se lleva, oye, la tabla va con un pipeño y una granadina.
3: Sí, sí. Eso tiene que ir a buscarlo a botillería El Dólar.
2: Ya,
3: así que si no alcanza hoy día voy a ir el lunes.
2: Y vamos a regalar la entrada a los pibes chorros también, ¿vale?
3: Ya, vale.
2: Vamos con un temita y volvemos.
3: Vale.

0: Catita preciosa, ¿cómo estás? Hola, don Cristian, ¿cómo
1: hola,
0: estás?
1: Mi amiga, Catita, personal.
0: ¿Me puedes poner un tema de los líderes de Chile? Oh. El camino a Curicó a buscar a mi bebé mayor que viene de Santiago en sus mini vacaciones. Besito, Cata, aquí vamos con mi Maxi.
1: Buena con la Marti, disfruten el fin de semana, reinas, que lo pasen lindo. Te queremos mucho, Catita Lago, ¿sí?
2: Catita Lago estaba perdida, ¿eh?
1: No, sí, en la semana siempre está conmigo,
2: ah,
1: siempre.
2: No, usted se está engañando los sábados.
1: No, sí, igual aparece cuando puede, ve que anda cosiendo harto.
2: Oiga, pero usted una vez le decía Uber o era el deseo.
1: ¿Uber?
2: Sí, andaba no. Uber o iba a buscar marido de repente decía, ¿o no?
1: No, no, no me acuerdo.
2: Me estoy confundiendo, capaz que meto la pata, Catita, ya no.
1: No me acuerdo, se me olvidó, capaz que no. Sea otra vez que decíamos Uber, po. No ya. Me acuerdo. ¿Y? Pero si sí ha ido a buscar el marido de repente, sí, en auto, sí, y le decía banda de Uber, sí, si puede ser ella. ¿Aló?
3: Oye, Catita, quiero agradecer por el premio, al programa, a los oficiadores, a todo ahí, que hace posible que se haga este programa maravilloso. Así que te mando un abrazo y muchas gracias.
1: Alejandrita.
3: Exquisito lo del polvado.
1: Buenas.
2: Ella es la que andaba delante, ¿cierto?
1: Sí, la que andaba delante por aquí.
2: Andaba con la nieta, ¿cierto?
1: Sí.
2: Un saludo para ella también.
4: Oiga, amigo Yuca, lo malo que se preocupan de Sarmiento para el aniversario y ahora que viene el desfile, ¿no?
2: Ah. Oiga, pero ¿para qué le?
4: No se preocupan,
2: pues. Sí, sí, lo
1: traen. El de Sarmiento,
2: sí,
1: mi
2: compa.
4: Pues nada, pues.
2: No, la si nos preocupamos, gordito.
4: Los carabineros aquí no se ven.
2: Chuta, falta carabinero. Oiga, ¿sabes lo que es? Hablando de carabinero.
1: ¿Qué?
2: Hablando de carabinero, lo que pasa que tiene que pasar a. Como es de retén, tiene una cierta cantidad de dotación de servicio de los carabineros. Ya cuando pasa tenencia, se aumenta el personal. Así que espero que algún día, don Francisco, también puedan apoyar esa actividad, esa iniciativa de que pase a tenencia, porque obviamente sabe que. Cuando es parte ya de gobierno, los retenes tienen cierta cantidad de carabineros.
5: Entonces, no, oye, y lo más importante, yo estaba escuchando ahí el audio, lo más importante es las denuncias. Si sí. Cuando vamos a las distintas reuniones conjuntas de vecinos, reclaman que hay robo, está la delincuencia, pero es importante denunciar. Yo sé que la gente a veces dice, pucha, no, es que fui a denunciar y no pasó nada. No, hay que denunciar.
2: Sí o sí.
5: Sí o sí. Eso, cuando van a las distintas juntas de vecinos carabineros, muestran su cartola o su programa, su calendario, ahí no sé cómo explicarlo ahora, de dónde han sido la mayor cantidad de delitos. Y con eso refuerzan desde los altos mandos, refuerzan más carabineros.
2: Sí,
5: eso es importante hacerlo.
2: Eso pasa, y he visto yo que ahí, por lo menos en el tema nororiente, que María Raggi, también pues hicieron hartas denuncias y todo, y consiguieron dos retenes móviles.
5: Dos retenes móviles.
2: Y obviamente nosotros como grupo también ahí en la vía, cuando pasa a alguien que sospechoso, los vecinos llamen a carabineros, y hay varios vecinos se reúnen y empiezan a llamar. Entonces,
1: a mí me gusta cuando ocurren las detenciones ciudadanas, ¿sí? Me encanta. Sí. Y agarrarlo, no malo, machucado, agarrarlo.
2: Sí, oiga, Catita, ¿tiene
1: sí, estamos,
2: listo?
1: Sí, estamos listos.
2: ¿Ya?
1: Usted me va a ayudar, me va a decir un número del 1 al 7.
2: Del 1 al 7.
1: Y nosotros vamos a decir quién se lleva esa maravillosa tabla para amasar panchuca.
2: Ya.
5: Ya, ¿quién
2: al tiro, al tiro?
1: Al tiro, al agua, tiro. Ninguno, porque ya las chiquillas están en camarín esperando ya. Echar el programa ya.
5: Ya, y al número al tiro, el 5.
1: El 5. Se llama Carol Sal.
2: Sal.
1: Carol, ¿cuánto escribió ahí? Carol Salamanca, ¿no? Carol Saldaña. Mire, según yo dice Saldaña.
2: Saldaña.
1: Sí. Carol. ¿Quién es Carol?
2: La que en WhatsApp que mandó por ahí un audio.
1: Ok, Carol, te ganaste esta maravillosa tablita. Carol Saldaña,
5: pues. Saldaña.
1: Léase la letra. Léase la letra solo, por favor. Carol Saldaña. ¿Sí? Ya, Carol. Carol, felicidades, te ganaste esta tabla maravillosa. Vamos a esperar que Carol se comunique con nosotros durante estas horas. Si no lo hace, Carol no va a tener el premio.
2: ¿Y lo rifamos?
1: Y lo vamos a rifar el otro sábado.
2: Para gente que participe.
1: Sí, y te llevas el pipeño, más la granadina y este maravilloso regalo de Creación SRK Manualidad. Te agradecemos, Robertito. Y también por el otro lado, Robertito, que nos manda entrada para los pibes chorros. Le quiero informar a mi amigo Simón cómo participó. Que se acaba de ganar una entrada doble para que vaya a ver a los pibes chorros.
2: Eso. Así que... Oiga, agradecido, don Francisco. Un saludito a alguien ahí en la casa, lo estarán esperando.
5: No,
2: ahí.
5: De todas maneras, le voy a enviar un saludo ahí a mi familia, que les dije recién, mira, aquí te envío el link donde estoy, porque hace una hora debería estar ya en la casa por un compromiso familiar, pero bueno.
1: Así es la pega, ¿ves?
5: Así es la pega.
2: No, sí, eso es.
5: Muchas gracias por la invitación. Muchas veces lo había hecho, así que se dio ahora la oportunidad. Pasamos cortito aquí a saludar.
2: Así que agradecido, y bueno, este espacio también está abierto también para la información, y obviamente nosotros siempre la radio de música, entretención, concurso, y obviamente también esto que la comunidad de repente quiere saber, que es las cosas que está pasando y lo que puede ocurrir mañana, y eso mañana va a pasar el desfile en Sarmiento.
5: En Sarmiento mañana, así que lo esperamos ahí, pues yo voy a llegar bien tempranito. Ahí va a haber todos los detalles que puedan haber previo al desfile.
1: Nos así vamos. Es.
2: Muchas gracias, Catita. Nos gracias, vemos el próximo sábado 19, si Dios quiere.
1: Y el próximo sábado sorteamos una entrada que nos queda todavía a doble.
2: Ah,
1: así
2: ya,
1: que,
2: pues, Catita, no, no
1: y
2: hay
1: esperamos
2: problema.
1: Que se comunique la señorita Carol para que reclame su premio. Si no, se lo vamos a quitar. Ya, nos vamos, que esté muy bien. Chao, quédense chao, en sintonía. Gracias. Ya viene la Blue Bonnie junto a la Flo Castillo con su programa Par de Cuinas. No se separen. Gracias, Radio Tirina, y gracias, la nueva FM.

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0: bonito.
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1: 6:15 p.m.
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2: Punto uno, chiquillo, sin llorar los sinsabores. La que tiene más sintonía y están los mejores locutores. Los mejores locutores ahí, sí. Y yo vengo de Tutuquén, en la Tenina, chiquillo, donde lo pasamos bien.

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1: 6:47.
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1: 7 de la tarde con 52 minutos.
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1: 8:58 p.m.
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